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1: Son las 21 horas con 3 minutos.
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1: Son las 21 horas con 31 minutos.
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1: Son las 22 horas con 2 minutos.
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le llaman Lagrado, porque toda mi vida solo he pretendido hacerle la vida agradable a los demás. 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
1: Son las 22 horas con 30 minutos.
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1: Son las 23 horas con 2 minutos.
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1: Son las 23 horas con 31 minutos.
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1: Son las 0 horas con un minuto.
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1: Es la 1:00 a.m. con un minuto.
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1: Son las 2 de la madrugada, con 2 minutos.
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1: Son las 3 de la madrugada, con 3 minutos.
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1: Son las 4 de la madrugada, con 2 minutos.
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1: Son las 5 de la madrugada.
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1: Son las 5 de la madrugada con 32 minutos.
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1: Son las 6 de la mañana, con 2 minutos.
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2: Son las 6 de la mañana con 34 minutos.
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2: Son las 6 de la mañana con 34 minutos.

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1: Son las 7 de la mañana, con un minuto.
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Son las 7 de la mañana con 14 minutos.

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1: Son las 7 de la mañana con 30 minutos.
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1: Son las 7 de la mañana con 30 minutos.
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0: Son las 7 de la mañana con 59 minutos.
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0: Son las 7 de la mañana con 59 minutos.
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1: Son las 8 de la mañana con 30 minutos.
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17: Hola, ¿cómo están? Qué gusto de volverle a saludar muy, pero muy buenos días a todos los que nos escuchan y nos ven a través de www.radiolosangeles.cl y también nos ven a través del Facebook de Sergio Mena Farías. ¿Cómo estuvo ese fin de semana? Espero que haya sido del agrado de todos, ¿no? Estamos entrando a la semana número 38 de lo que va este año 2026. Hoy día estamos a 14 y nos sorprende las fiestas patrias, sí. Porque vamos a terminar el día domingo 20, la semana 38, recordando que el día lunes 21 es el día del trabajador radial, ¿ya? Hoy día Santa Imelda es el santoral católico para el día de hoy. A las Imeldas le saludamos. Y si usted está de cumpleaños también, junto a don Sergio Barra Albornoz, nuestro colega Labores, al otro lado del cristal, nos acompaña para revisar las informaciones. Hoy día vamos a conversar con una autoridad regional. Él va que está en la historia, yo creo que quedó en la historia, no está, sino quedó en la historia, porque fue primero el gobernador más joven que tuvo la provincia de Biobío, que ha tenido hasta el momento, ¿no? En cuanto a cuando eran gobernadores. ¿Ah? Y lo otro que va a quedar en la historia es que él fue el último gobernador que hubo acá en la provincia de Biobío, porque ahora son delegados. ¿Ah? Yo pensé que con el cambio de gobierno probablemente íbamos a volver a la gobernación y todo lo demás. No, no. El único gobernador es de regional. De acá, en las provincias son delegados presidenciales. Pero él fue, como les decía, el último gobernador que tuvo la provincia de Biobío y, como les decía también, el gobernador más joven que tuvo por su paso. De ello aprendió mucho. Siempre fue, yo diría, tuvo buena vibra y buena amiga, ¿no? Porque siempre fue muy, bueno, ha sido correcto toda la vida, desde que yo lo conozco antes de, no sé, posteriormente, hoy es consejero regional. Y vamos a analizar y a conversar con él toda esta situación a nivel regional. Tuvimos el rally móvil que se realizó en nuestra región. Tuvimos el empate con un autogol del Colo-Colo ahí en la última. El triunfo de Deportes Iberia por 3-2. El triunfo de Laja Histórico que le dio una manito a Deportes Iberia. Era lo que esperábamos por los demás. Bueno, de eso íbamos a pasar por todos los trópicos partiendo, saludando al consejero regional, don Ignacio Fica. Después de haberle saludado, haberle hecho ese pequeño recordatorio, le damos las gracias. Ayer lo contactamos con él por la tarde y nos puso ningún problema para conversar con nosotros. Don Ignacio, desde www.radiolosangeles.cl, le saludamos y, como siempre le he dicho, le saludamos y le recordamos con cariño. Pese a que nadie es perfecto en la vida, usted no sé si será casi cruzado o casi decente. ¿Cómo está, don Ignacio? Qué gusto saludarle. Buenos días.
5: ¿Cómo está, don Sergio? Mire, después de esa presentación no tengo mucho más que decir. Sí le faltó dentro de la presentación que soy cruzado, ¿ah? Y esta semana 38, dígame que todos los chilenos no estábamos esperando en casa 38. Parte el año, termina el 18 de septiembre y ya estamos contando los días por el próximo. Así que, de verdad que una semana también de muchas actividades, pero por supuesto también va a ser muy familiar, estoy seguro, la gente va a aprovechar mucho este fin de semana largo.
17: Sí. Don Ignacio, quiero partir siempre una miradita a lo nacional. Vamos al séptimo mes de gobierno del presidente José Antonio Kast, con muchos vaivenes, con muchas trabas, con mucha, como alguien diría, con mucho, no sé cómo ponerle algo en el camino, poniéndole trancadilla a toda esta situación. ¿Cómo lo ve usted primero como ex autoridad provincial y hoy como autoridad regional en el cargo de consejero regional? ¿Cómo ve el trabajo del actual gobierno, don Ignacio?
5: Mire, don Sergio, yo creo que, bueno, primero al gobierno del presidente Kast le iba a tocar, y todos sabíamos, los primeros meses, yo diría el primer año, muy complejo. Primero porque Chile no estaba bien, llevamos 40 meses sin crecimiento, y obviamente más, cuando uno habla de más de 900.000 personas sin pega, y lo decíamos incluso hasta en campaña, si bien es cierto el tema de seguridad es lo más urgente para la ciudadanía, creo que hoy día, si usted pregunta a la gente, el no tener trabajo le genera un nivel de inseguridad brutal, ¿ya? Entonces, yo creo que hoy día, como interés de la ciudadanía, el tema del desempleo pasó al número uno, ¿sí? Y cuando obviamente de eso dependemos de la inversión, mucha de esa inversión de carácter internacional, inversionistas que hoy día estaban en curso de desarrollar grandes proyectos y que estaban paralizados, hay 16 mil millones de dólares que hoy día se están reactivando nuevamente para que la inversión vuelva a los sectores productivos de Chile. Nuestra región en particular, y lo voy a llevar al carácter regional, don Sergio, tenemos prácticamente más de 10% de desempleo en la región. Entonces son cifras brutales. Nosotros como gobierno regional también hemos tratado de buscar estrategias de cómo apoyar, cierto, a todas esas personas que hoy día se encuentran encontrando trabajo. Y sabemos que es insuficiente, sabemos que esto depende de otros factores mucho más fuertes, ¿cierto? Pero sí, yo creo, insisto, que lamentablemente este escenario no va a acabar muy pronto. Para que se genere la inversión va a demorar un tiempo también. Y lo que tenemos que hacer nosotros desde las municipalidades, desde los gobiernos regionales y otros, es que poder impulsar la mano de obra, poder impulsar iniciativas que den trabajo, de cualquier tipo, ¿eh? Pero el día que la gente se sienta un poquito más segura con trabajo, porque lamentablemente, insisto, o sea, si solucionamos el tema de la delincuencia, no va a generar el efecto que uno quiere si es que la gente aún sigue desempleada.
17: Correcto. Oiga, don, y en relación a esto, don Ignacio, a nivel regional y a nivel provincial, ¿cómo está la mano en la actualidad? ¿Cómo lo ven ustedes como consejeros regionales? ¿Hay atisbos de que pudiéramos mejorar la mano cesantía que tenemos en la provincia de Biobío y en la región, don Ignacio?
5: La única manera de que eso ocurra, don Sergio, es con trabajo, con obras. Nosotros desde el gobierno regional impulsamos, y le contaba hace un tiempo atrás, impulsamos una cartera de reactivación de 32 mil millones de pesos, principalmente que ha enfocado en mano de obra. Le inyectamos 5 mil millones de pesos al CENSE. ¿Qué es lo que busca eso? Que las pymes principalmente, que diría que son las que sufren directamente este impacto, puedan, nosotros a través de estos fondos, poder subvencionar, cierto, la contratación de mano de obra local de aquí a diciembre, ¿ya? De nueva mano de obra local. Entonces este es un incentivo para las pymes, para la contratación, y nosotros a través de este fondo, nosotros subvencionamos prácticamente alrededor de 200 mil pesos mensuales al trabajador, el pago de no es verdad de la remuneración de ese trabajador. Eso está en curso, las pymes están postulando ya, las postulaciones se abrieron desde el mes de agosto y es hasta el mes de diciembre, así que aprovecho también de seguir incentivando a las pymes a través de Radio Los Ángeles, ¿cierto?, de que puedan meterse a la página del CENSE y poder postular. La postulación es muy sencilla. Yo he estado en capacitaciones ya junto a pymes y de verdad que es muy sencilla para cada uno de ellos. Lo otro que hicimos fue incorporar 6.000 millones de pesos a la Subdere para obras que lamentablemente la Subdere no iba a financiar porque no tenía más presupuesto, y que son obras de las municipalidades de la región del Biobío. Bueno, lo que hicimos con estos 6.000 millones de pesos es financiar esas obras que hubiesen tenido que esperar un año más para ser financiadas, ¿ya? Y aparte de eso, son los 18.000 millones de pesos en proyectos FIN de los municipios de las 33 municipalidades. De hecho, en Los Ángeles estuvimos hace un par de semanas atrás firmando 8 convenios FIN que suman alrededor de 1.300 millones de pesos para la comuna de Los Ángeles. Entonces, eso es muy positivo también porque son obras de 200, 250 millones de pesos cada una de ellas, pero que permite generar polos de trabajo en distintos sectores de la comuna. Entonces, lo que buscamos justamente con esto, don Sergio, es poder apurar la máquina, poder bajar por lo menos con esta iniciativa un punto del desempleo, o sea, bajar, hoy día estamos alrededor de los 10,5, bajar a un 9,5 con esta iniciativa de activación de mano de obra y oportunidades laborales.
17: Uh-huh. Oiga, don Ignacio, estamos conversando con el consejero regional. Nunca le he preguntado cuál es su gracia completa. Sé que se llama Ignacio Fica, pero me imagino que tiene dos nombres y dos apellidos, ¿no?
5: Así es, sí, me llamo Vladimir Ignacio. Sí, me llamo, pero como mi papá se llama igual, bueno, la distinción es con mi segundo nombre.
17: Ya, correcto.
5: Por eso me llamo por el segundo nombre.
17: Ya, no le voy a preguntar cuál de los dos más, porque sé que usted es cruzado, al papá capaz que sea del otro lado.
5: No, es colocolino.
17: Ya, ahí estamos bien, ya, vamos bien. ¿Y cuál es otro apellido, don Ignacio?
5: Espinosa.
17: Sí, oiga, don Ignacio, ahora que le pregunto eso, tengo una consulta que a todo el mundo los tiene ahí. ¿Cuál es su pensamiento, cuál es su predicción en relación a este anuncio que se está haciendo en Ignacio de que ahora a fines de septiembre, a más tardar, habría una decisión si van o no van los ELEP? Como autoridad regional y de representante de la provincia, ¿qué maneja usted en relación a esto?
5: Mire, don Sergio, yo creo que la discusión de los ELEP es una discusión que muchos alcaldes y autoridades hemos levantado hace mucho rato. De hecho, el 2024, fue una de las personas que mencioné que hoy día en territorios como los nuestros, ya en la provincia de Biobío principalmente, donde tenemos una amplia ruralidad, donde tenemos establecimientos que son unidocentes, donde hay solamente un profesor para 16 alumnos, para 8 alumnos, donde la realidad es distinta a la de Santiago, a la de Concepción y a la de las capitales regionales, el funcionamiento de los SLEP se vuelve mucho más difícil, dificultoso para los mismos directores, para la misma operación de los colegios, porque todo se concentra en un lugar. Hoy día ya los municipios no van a tener articulación directa con los establecimientos. Entonces, donde por ejemplo el tema, algo que claro, para Santiago, insisto, para Concepción de repente suena raro, pero hoy día la municipalidad en general invierte mucho, por ejemplo, en el traslado de estudiantes, ya desde los sectores más alejados hasta los sectores urbanos, donde, por ejemplo, la calidad de los colegios, yo sé que hay municipios que se la ha hecho difícil, y esto ha generado una deuda interna en los municipios, por sobrepoblación de funcionarios, por mala administración, por un montón de factores, por baja matrícula, por no contar con la infraestructura necesaria. Por lo tanto, los papás lo que hacen es sacar a sus alumnos de ahí, a sus hijos de ahí, pero técnicamente hoy día, le digo algo, o sea, los SLEP, particularmente en nuestra provincia, ya tenemos uno funcionando, que es el SLEP Cordillera, donde ya comenzaron a generarse algunas luces, ¿cierto?, de problemas, de que no hay plata para los insumos básicos, como hoja y otras cosas. Entonces, no va a ser cosa, don Sergio, no hacer cosas, ya a partir del 1 de enero comienza el slip copivo, que corresponde a la comuna de Los Ángeles, Yumbel y Cabrero, no hacer cosas, que nos vamos a enterar, o nos vamos, se van a dar cuenta cuando ya esté en funcionamiento el SLEP COPIVE, que hoy día fue el peor error que pudieron haber cometido. Ya, yo sé, insisto, que la Municipalidad de Los Ángeles ya tiene una deuda importantísima con respecto a educación, eso lo tengo claro, pero eso se ha generado también por mala administración, y eso hay que dejarlo muy, muy claro, ¿ya? O sea, yo puedo entender que la Municipalidad de Los Ángeles y la Municipalidad en general le inyectan recursos a educación en algunos factores, porque la matrícula ha bajado, porque hay menos la infraestructura, como le mencionaba, y todo, pero también aquí hay que tomar decisiones que los municipios en general no han tomado, ¿ya? Hoy día, esto igual que una casa, por Sergio, yo no puedo gastar más de lo que recibo, ¿ya? Y lo que han hecho los municipios durante mucho tiempo, en particular en Los Ángeles, es que ha gastado más de lo que recibe. Por cada alumno, el municipio recibe una subvención, ¿ya? Y eso ellos lo tienen claro. ¿Cuál es la subvención que reciben por cada alumno? Lo que está ocurriendo es que el gasto que se está generando es mayor. Entonces lo que hay que hacer es un ajuste, y que muchas veces políticamente no es valorado, eso sin duda que conlleva quizás hasta algunos despidos, conlleva por supuesto a la sobrepoblación, pero aquí hay que pensar en el bienestar de los niños, ¿ya? Y eso es lo que lamentablemente no se ha pensado. Entonces, yo de verdad, ¿por qué hablaba hace un rato de los proyectos FIL? Porque dentro de los proyectos FIL, por ejemplo, viene el mejoramiento de los baños para el Liceo Bicentenario, viene el mejoramiento de infraestructura para el Liceo Llano Blanco, o sea, nos hemos preocupado, y desde la municipalidad también se han levantado iniciativas para mejorar la infraestructura, porque yo creo que extendieron que la única manera de poder atraer, ¿cierto?, más alumnos es dándole seguridad primero a sus alumnos, y segundo, es mejorando la infraestructura.
17: Oiga, don Ignacio, y en relación, a ver, te estábamos escuchando porque nosotros también vamos involucrados en esto del traspaso del LEP. Se sabe que el gobierno no quiere esta situación todavía, el LEP, lo dijo la ministra, está en el Senado esta postura, pero ¿qué espera el Senado? ¿Cuánto tiempo más se va a esperar? Porque más por más, don Ignacio, usted como autoridad regional, sabe que lo que estamos dentro del SLEP, tenemos la situación del DAEM, si vamos a seguir o no vamos a seguir, si los van a echar o no los van a echar, o sea... No,
5: hay... lo que pasa, don Sergio, que hay... Bueno, por eso digo que, a ver, este año, 2026, es un año de transición. El municipio de Los Ángeles, junto al SLEP Copihue, debieron haber hecho este proceso de transición como corresponde. Me refiero a qué, a poder avisar y que los funcionarios no estén con esa incertidumbre, por ejemplo, ¿ah? Porque eso es lo que ha pasado también, y esto genera mucha incertidumbre, y este año la verdad era para eso, ¿ya? Entonces a mí, yo hablo con mucha molestia, don Sergio, porque de repente aquí todo el mundo le quiere sacar el puto a la jeringa. Desde el municipio, desde el SNEP, nadie quiere hacerse cargo. Entonces, yo encuentro, insisto, que el tema de los SNEP, al final, lo único que hacen es transferir la responsabilidad a otro organismo que se llama Servicio Local de Educación Pública. Pero hoy día los municipios, muchos de ellos, quieren deshacerse de la educación porque pasó a ser un problema. O sea, yo no puedo entender cómo para un municipio la educación puede ser un problema. Es complejo, obvio que sí es complejo, como cualquier cosa, pero la educación jamás puede ser un problema cuando uno sabe que detrás de la educación hay niños que tú estás formando, ¿ah? Entonces, yo de verdad, insisto, lo digo con mucha molestia, porque en Los Ángeles he visto, no ahora, no estoy culpando a esta administración, vengo criticando esto hace mucho rato atrás. Los Ángeles día tiene infraestructura, pero tiene una mala oferta educativa, por ejemplo, en los casos de los técnicos profesionales. Las carreras que se imparten los técnicos profesionales en la comuna de Los Ángeles son las mismas de hace los 50 años atrás, por no ser. Si nuestra realidad laboral ha cambiado, nuestra necesidad laboral ha cambiado. Entonces, yo insisto en muchas cosas de las cuales, lamentablemente, nunca se me puso cascabel al gato, nunca. Y hoy día, lamentablemente, está.

0: yo vengo haciendo la crítica. ¿Ah? Desde ahí, educación se dejó de autofinanciar. Este no es un problema José Pérez Arregada, que es alcalde hoy día. Este problema viene hace mucho más atrás. Entonces, tenemos escuelas modulares, don Sergio, del 2010. La municipalidad ni siquiera ha presentado un proyecto, ni siquiera el diseño para poder mejorar las condiciones de su establecimiento. O sea, ¿cómo es posible que después de 16 años el municipio no se haya hecho cargo de mejorar la infraestructura educativa? Y ese es un ejemplo claro. Entonces, claro, ¿qué es lo que hacen? Mejoran un gimnasio, mejoran las condiciones de fachada, pero son escuelas modulares, que no nos perdamos en eso. No son escuelas definitivas. Y si en 16 años la municipalidad no ha sido capaz de presentar un proyecto, es porque no le interesa la educación. No ahora, sino que hace mucho rato atrás.
1: Oiga, en realidad son fuertes, pero es la realidad. Si los colegios modulares, usted tiene toda la razón, salieron por emergencia y todavía están ahí. Ahí estamos dándole. Oiga, ya lo voy a meter en otro tete ahora. ¿Cómo vienen las lucas 2027? ¿Va a haber plata? ¿Le van a aumentar la lucas o van a tener que andar ahí como siempre, como ha costado estos últimos tiempos, de que el central le pase lucas a las regiones para que se puedan subsistir?
0: Nosotros somos el invitado nomás de la fiesta, por no ser, que lamentablemente los gobiernos regionales, o no sea, ahora, sino que hace mucho rato...
1: ¿Haciendo cuenta que ustedes son invitados del papá?
0: Claro, o sea, nosotros nos dan el vuelto nomás. Yeah. Ah, esa es la verdad, sino aquí no hay que maquillar las cosas. Nosotros tenemos hoy día un presupuesto de 117 mil millones de pesos, este gobierno regional para el año 2026. Me hicieron un recorte inicial en marzo, de 3 mil millones de pesos. Y por eso hemos tenido que batirla durante este 2026. Para el próximo año, Hacienda ya en mayo más o menos, nos dijo, oye, proyectense para el mismo presupuesto para el próximo año. O sea, ya nos dijeron que no hay más plata. Independiente que ahora estamos en la discusión, ahora en septiembre comenzó la discusión para el presupuesto 2027, pero ya Hacienda nos dio luces en mayo, imagínense, en mayo ya nos dijo, hagan una estimación de gasto, pero con el mismo presupuesto de este año para el próximo. Entonces, yo no tengo mucha esperanza, la verdad, don Sergio, que nos vayan a dar más plata. ¿Vamos a pedir más plata? Por supuesto que sí, porque tenemos cartera para poder financiar, pero yo la verdad no lo veo con mucho optimismo el hecho de que nos den más recursos. Si llegan más recursos, todo recurso adicional va a ser bienvenido, pero no lo veo tampoco con tanto optimismo, la verdad.
1: Ya, pongámosle guinda a la torta. Se murió un sueño de muchos angelinos, muchos marcharon, muchos tuvieron pancarta, muchos celebramos en la plaza, pero de la noche a la mañana lo hicieron una que se escuchó de Arica a Punta Arena, un estadio para Los Ángeles.
0: Yo creo, Sergio, con respecto al tema del estadio, yo lo decía la semana pasada. Bueno, lo primero, indicar que el municipio ya traspasó los 1.500 millones de dinero, los devolvió. Ya que eran 1.500 que están en la caja municipal hace mucho tiempo atrás. ¿Ya? Lo que va a ocurrir, o lo que yo hablaba en su oportunidad con la administración actual del municipio, es que hoy día lo que tenemos que hacer fuerza primero es que esos 1.500 millones de pesos se vuelvan a reinvertir en ese terreno. ¿Para qué? Para pensar un proyecto de estadio, sí, pero distinto quizás al que conocimos, donde puede ser por etapa, probablemente, porque hoy día hablar de un estadio, me hablaba la gente del municipio, hablar de un estadio como lo conocemos, estamos hablando sobre los 40 mil millones de pesos. ¿Ya? Y esa inversión, el municipio ya desde el INL dijeron que está imposible que se pueda ejecutar. ¿Ya? Entonces, lo que ocurre hoy día es que yo hablaba con la administración de que con esos 1.500 tenemos que pensar en un proyecto de estadio que se pueda generar en dos etapas y aparte de eso poder hacer un proyecto de un espacio deportivo, o sea, el estadio más otras disciplinas que se puedan desarrollar en el exterior de ese estadio, ¿ya? Porque hoy día lamentablemente también el polideportivo está chico. Sí, eso no es novedad. Cada vez que uno va al polideportivo está lleno de actividades, todos los días al horario que usted vaya, hay actividad deportiva. Entonces uno lo que espera es que si eso, la demanda deportiva es tan grande, poder generar otro espacio deportivo que por supuesto pueda congregar a los

0: deportista de la provincia, porque esos espacios deportivos no tan solo lo ocupa la comuna de Los Ángeles, lo ocupan muchos deportistas de otras comunas también que van a practicar disciplina ahí, pero sin perder el foco del estadio, porque ese terreno que se compró tuvo un fin, y el fin fue siempre la construcción del estadio municipal de Los Ángeles, ¿ya? Hay que recordarle a la gente que el estadio municipal de Los Ángeles, el que hoy día conocemos, es de propiedad del INE, ¿ya? La administración de ese espacio hoy día es municipal, pero ese espacio técnicamente es del INE, ¿cierto? Uh-huh. Por lo tanto, hoy día la comuna de Los Ángeles, a través de esta infraestructura que se quería desarrollar inicialmente, era justamente hacernos cargo de la construcción de un estadio para la comuna de Los Ángeles y para la provincia de Biobío.
1: Correcto.
0: ¿Lo merecemos? Yo creo que sí lo merecemos, ¿eh? Yo creo que sí lo merecemos. Pero también entiendo que hoy día la única manera que podamos concretar ese sueño de verdad y que no sea tan manoseado cada vez que vienen las elecciones, porque ese otro tema, don Sergio, que ha sido tan manoseado, el estadio es como el aeródromo María Dolores. Todo el mundo quiere hacer algo cuando se acercan las elecciones, pero durante mucho tiempo nadie se acuerda de esos proyectos. Y finalmente son ustedes, por ejemplo, usted, don Sergio, que siempre le da con el tema y que bueno que lo mantenga vivo, y así otro dirigente, la gente del fútbol que mantiene vivo eso, pero aquí la autoridad en general se acuerda cuando viene la elección, ¿no?
1: Correcto.
0: Y entonces lo que tenemos que hacer es un trabajo serio de verdad, sí, pues, o sea, real para la ciudadanía, que nos digan, mira, ¿sabes que este es el plan? Porque de esta manera sí lo podemos financiar, pero ese trabajo técnicamente... Hay que hacerlo, o sea, hay que presionar al IND para que nos devuelva esos 1.500 millones, pero nosotros también desde acá presentarle un plan. ¿Qué vamos a hacer con esos 1.500 millones?
1: Don Ignacio Fica Espinosa, muchas gracias por todo su tiempo. Solamente pedirle un saludo, que la expectativa para esta fiesta que ya está en la vuelta de esquina para toda la provincia de Biobío.
0: Sí, mire, un saludo muy grande para esta fiesta, don Sergio, a través de la Radio Los Ángeles. A usted también, que tengan una muy feliz fiesta. Sé que las fiestas patrias es una de las festividades quizás más esperadas por la familia y son los espacios donde uno tiene también y se puede reencontrar con muchas de esas personas que ama o quiere y que durante todo el año no tiene la oportunidad de hacerlo. Son estas las instancias. Así que lo único que pedirles es que disfruten en familia, que se cuiden mucho, ¿verdad? Que se cuiden mucho. Hay que recordar también que lamentablemente en esta fiesta también el nivel de accidente aumenta por irresponsabilidad en muchos casos. Entonces, hacer ese llamado a la gente que se pueda cuidar. Esto no es no pasarlo bien, lo pueden pasar muy bien, pero también tomar los resguardos a la hora de manejar, por ejemplo, a la hora de llegar a sus casas. Así que un abrazo muy grande, gracias, don Sergio, por estos minutos y por supuesto también que tengan una muy linda semana.
1: No, a usted por habernos permitido preguntar así como nos gusta a nosotros, con la transparencia, y a personas como, reitero, quién va a quedar la historia, como el gobernador más joven que tuvo la provincia de Biobío, y lo otro, que el último gobernador, porque ahora son delegaciones presidenciales. Don Ignacio, muchas gracias por su tiempo y que tenga una muy linda semana, y para usted también felices fiestas patrias, y esta semana va a descansar porque no va a ver sufrir al papá arriba, hasta tranquilito, ¿ah? ¿Eh?
0: Oiga, ayer no le fue muy bien. Ya, nosotros ahí tranquilos con el goleador mundial. Tenemos ya, un goleador mundial, ¿eh?
1: Ah, ya, pero es que no ha salido otro, ¿no? Pues ya.
0: 25 goles. Ya. Solamente el campeonato nacional. Así que les quedan 8 fechas todavía. Así que queda mucho paño que cortar todavía. O sea, que no hacer cosas que se van a caer, ¿no?
1: Que había, ¿ah? Había un amigo que se llamaba Edmundo Valencia Cachumita, que en paz descanse, decía: nosotros somos cruzado, casa y decente. Ahí se le dejó. Ya, don Ignacio, buenos días.
0: Buenas,
1: que esté bien. Ahí está don Ignacio Fica Espinosa, consejero regional, conversando con nosotros esta hora en la mañana aquí en Noticias en Radio Los Ángeles. Le cuento que tenemos desfile hoy día en Santa Fe. Sí, luego a las 11 de la mañana está el desfile de Santa Fe, ¿eh? El 16 tenemos desfile de Llano Blanco. El 17 tenemos el Tedeum y la parada militar. El 17 por la tarde a las 5 la inauguración de la ramada oficial en el Polideportivo. Entre paréntesis les cuento que mañana tenemos el último consejo correspondiente al mes de septiembre a partir de las 9 de la mañana. La misa de acción de gracia se estará, monseñor Será a las 10:30 y después se viene lo que es todo el desfile. Es lo que tenemos del parte del municipio en estas fiestas que ya están a la vuelta de la esquina. Junto a don Sergio Barra Albornoz le damos las gracias por habernos escuchado, por haber escuchado el diálogo con el consejero regional don Ignacio Fica Espinosa, quien dialogó aquí en Noticias en Radio Los Ángeles. No se aparte de nuestra compañía porque como siempre llega con mucho ánimo arrancando esta semana don Luis Riquelme a acompañarle a la mañana de Los Ángeles. Junto a don Sergio Barra Albornoz le damos las gracias. Continúa nuestra compañía. Somos www.radiolosangeles.cl. Gracias. Buenos días.
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3: Son las 9 de la mañana, con un minuto.
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¿Qué tal? Muy buenos días. Qué tremendo placer poder saludar a cada uno de ustedes en esta semanita que estábamos todo el mundo esperando, cual más, cual menos, buscándose también la manera de poder celebrar lo que va a ser estas fiestas patrias que se van a concretar este fin de semana. ¿Trabajaremos cuánto? Uno, dos, tres días y medio, porque el día jueves 17... Trabajamos hasta el mediodía, ¿cierto? Claro está, pues trabajamos hacia el mediodía. Sí. Y obviamente muy felices, muy contentos estamos de poder tener esta posibilidad de celebrar de fiestas patrias en familia, por supuesto, compartiendo gratísimos momentos para gente. ¿Sabe usted que hay mucha gente que se pidió toda esta semana de vacaciones? Hay mucha gente que ya salió durante el fin de semana. Hubo un copamiento bastante importante en la principal vía que une de nuestro país y eso da cuenta de que muchas personas ya se fueron de vacaciones de fiestas patrias a diferentes puntos de nuestro país, a estar con la familia, a compartir y a preparar el ambiente para lo que va a ser este fin de semana. Esperamos que usted también pueda celebrar, aunque sea con alguna cosita pequeña, pero importante ahí estar el día 18 en familia, como lo vamos a estar haciendo nosotros con Sergio Barra Albornoz. Vamos a estar desde las 22 horas del 17 de septiembre hasta las 6 de la mañana del día 18. Nos vamos a descansar un ratito, bailamos un ratito también, y después, a partir de las 22 horas del día 18 hasta las 6 de la mañana del día 19, vamos a estar entregando buena música para acompañar su velada, su encuentro, su fiesta, o simplemente acompañar a todas aquellas personas que por X motivo tienen que trabajar, tienen que hacer turno, en fin. Esa es la idea de nuestro bailable de fiestas patrias acá en Radio Los Ángeles. .cl. Vamos a estar hoy día hasta las 12 horas junto a don Sergio Barra Albornoz con buena música. Ya vamos a estar revisando información meteorológica y todo lo que hace de este complemento la mañana de Los Ángeles.

9 de la mañana ya con 22 minutos, 9 de la mañana con 22 minutos, ¿ah? Fíjense que tenemos una temperatura ambiente de 7 grados con 9 décimas a esta hora de la mañana. Acá en la zona de Los Ángeles, esto de acuerdo al instrumental que la Dirección Meteorológica de Chile tiene ahí en el Liceo Agrícola El Huertón de la ciudad de Los Ángeles. ¿Ah? 7 grados con 9 décimas en la temperatura ambiente. Tenemos una humedad relativa en el aire que está llegando al 81% y una presión barométrica a los 1020 milibares o hectopascales. ¿Ah? Hoy día se espera temperatura prácticamente primaveral, 20 grados como máxima, de acuerdo a lo que nos señala la Dirección Meteorológica de Chile, con cielos completamente despejados durante toda esta jornada.

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1: Son las 9 de la mañana con 30 minutos.
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hecho 27 minutos para las 10 de la mañana. Estamos de vuelta ya en esta siguiente media hora, de lleno con buena música y con informaciones. Fíjese que pequeños agricultores del sector precordillerano de Quilaco denunciaron un mortal ataque de un puma a ganado ovino, donde se registran 21 ovejas muertas. El hecho ocurrió en el sector Campamento Bajo de Quilaco, donde el animal, que forma parte de la fauna silvestre protegida, atacó un corral donde se dio un festín, pues. Depredó 21 ovejas, según lo constató el alcalde de la comuna de Quilaco, Paulo Urrutia. Lamentablemente, los pequeños agricultores pagan las consecuencias. Les toca. Esta vez 21 ovejas fueron atacadas por un puma en el sector de Campamento Bajo. Esta información fue comprobada por la gente del SAC, que vino a ver. Pusieron cámaras trampas que indican las huellas del puma y la forma de matar, explicó. Es complejo. Estamos viendo formas de cómo vemos un seguro de ayuda a estas familias, porque el puma está protegido, pues. Se informó además que durante el último mes se ha visto pumas y sus crías merodeando sectores precordilleranos entre Mulchín y Quilaco. Asimismo, funcionarios del Servicio Agrícola y Ganadero SAC Bio Bio llamaron a la comunidad a solo observar a distancia el desplazamiento de otros animales y dar aviso a este servicio, debido a que existe instructivo especial en la forma de tratar estos casos.

0: Faltan ya 18 minutos para las 10 de la mañana. Vamos a tomar contacto con nuestra unidad móvil a cargo de don Sergio René Mena
1: Farías.
0: Albornoliga, así yo.
1: No,
0: para nada. Súbalo un poquito, súbaselo un poquito más. No, al otro lado.
1: Es que voy a hablar por él también.
0: Ahí, ya. En alguna parte de la ciudad de Los Ángeles se encuentra don Sergio. ¿Qué tal? Muy buenos días.
1: Sí, al ladito suyo. Aquí estamos. Le cuento.
0: Cuénteme.
1: Ha llegado un comunicado de prensa, Luis.
0: Ha llegado carta,
1: sí. Es una convocatoria de prensa para el día lunes 14 de septiembre. Dice, este lunes 14 de septiembre de 2026 a las 11 horas en Panadería y Fábrica de Empanadas Santa María en Balmaceda 216. Se le invita a participar del punto de prensa relativo a la fiscalización de empanadas y dulces chilenos. En la oportunidad se dará a conocer nuevo balance de fiscalizaciones sumarios y decomisos. Así que la Dirección de Salud Provincial, la Seremi de Salud, está invitando entonces, Luis, para esta visita, esta conferencia de prensa, luego a las 11 de la mañana en la panadería Santa María, que está ubicada aquí en calle Balmaceda, y donde ahí también se va a realizar el punto de prensa y también va a haber la información de lo que ha sido los últimos días fiscalizaciones en cuanto a la venta de carne. Así que para las 11 de la mañana está programada esta conferencia de prensa. Eso es lo que tenemos hoy día, recordando que también hay desfile en Santa Fe. Queda el desfile el 16 en Chacayal y toda la actividad que se nos viene, recordando que mañana tenemos el último consejo municipal correspondiente al mes de septiembre.
0: Solo al mes de septiembre, nada más. Muy bien, don Sergio. ¿Sabía usted que hubo un concurso de empanada en este año nuevo?
1: Algo supe.
0: ¿Y que la misma persona que ganó el año pasado volvió a ganar?
1: Así supe.
0: ¿Algo supo usted?
1: Sí.
0: Qué bueno, ¿eh? Sabía mucho usted, ¿ah?
1: Sí.
0: Ah, ya está. Muchas gracias, don.
1: Comprar regalado, ya.
0: Que le vaya muy bien.
1: Shaolin.
0: Sí, va a probar empanaditas también, así que.
1: Y no es chiste.
0: Ya faltan 16 minutos para las 10 de la mañana. Continuamos con buena música.

Faltan ya 9 minutos para las 10 de la mañana. Fíjese que en el ámbito nacional, en el norte de nuestro país, la explosión de una camioneta que ingresó a un sector minado en la frontera con Perú es investigado por la Fiscalía de Arica, el Ejército y la Policía de Investigaciones. El hecho ocurrió a la altura del Hito 16, donde el vehículo quedó completamente siniestrado. Hasta ahora se desconocen cuántas personas se movilizaban en su interior. La fiscal jefe de la Fiscalía de Frontera Arica, Paulina Britor Doer, instruyó que la Brigada de Homicidios de la PDI, con el apoyo de personal especializado del Ejército de Chile, realice las diligencias investigativas luego que un vehículo ingresara en una zona de campo minado a la altura del Hito 16 fronterizo con Perú, activando una mina antitanque, indicó el Ministerio Público. Por su parte, desde la Delegación Presidencial Regional indicaron que la explosión se registró a eso de las 23 horas 11 de la noche del domingo. Operadores de cámara de la CIFROM advirtieron una explosión en el sector Hito 16, evidenciando que la camioneta estaba en llamas, por lo que se procede a activar los protocolos para que un dron térmico comenzara a rastrear el sector, indicaron las autoridades ariqueñas. En esa línea precisaron que el camino está completamente señalizado, cerrado con alambre y señalética internacional sobre la existencia de ese campo minado en el lugar. Hasta ahora no es posible informar por heridos o fallecidos, indicó finalmente la delegación de Arica.

0: Vamos a hacer una pequeña pausa para luego continuar con más informaciones y buena música en este comienzo de esta semana dieciochera a través de la Mañana de Los Ángeles.
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2: Son las 9 de la mañana con 58 minutos.
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10 de la mañana con 13 minutos. Ya estamos de vuelta en esta siguiente media hora para comentarle que después de meses de temperaturas más bajas, noches extensas y días más cortos, el invierno comienza a quedar atrás en nuestro país. A mediados de septiembre llegará oficialmente la primavera astronómica en el hemisferio sur, dando paso a una etapa del año en que las horas de la luz aumentarán progresivamente. Fíjese que la primavera astronómica comenzará el martes 22 de septiembre a las 21 horas 9 de la noche con 5 minutos. El astrónomo y profesor emérito de la Universidad de Chile, José Massa, explica que el fenómeno se produce porque el Sol cruza el ecuador celeste. Esto ocurre dos veces durante el año, en marzo y septiembre. En dos épocas del año, el 21 por ahí, en marzo, y el 21 o 22 o 23 de septiembre, el Sol cruza el ecuador. En septiembre este cruce marca el comienzo de la primavera en el hemisferio sur y del otoño en el hemisferio norte, ¿ya? La fecha también marca un cambio progresivo en la cantidad de luz que recibe cada zona del planeta después del equinoccio. En el hemisferio sur, los días comenzarán a ser cada vez más largos y las noches más cortas. Francisca Contreras, licenciada en Ciencias, mención Astronomía y divulgadora del Observatorio Astronómico Nacional de la Universidad de Chile, señala que este es el principal fenómeno observable asociado al equinoccio, ¿ya? El invierno tenemos días cortos y noches largas, y luego del equinoccio empezamos a tener días cada día más largos, acortando las noches hasta el 21 de diciembre, indicó. Así que ya lo sabe entonces, el próximo 22 de septiembre, martes 22 de septiembre, a las 21 horas 9 de la noche con 5 minutos, se produce el cambio de estación de invierno a primavera en nuestro país.

10 de la mañana ya con 12 minutos, 10 de la mañana con 12 minutos. Fíjense que el dólar inició este lunes con un fuerte avance en el mercado cambiario local, acercándose nuevamente a la barrera de los 950 pesos. En medio de un escenario internacional que ha dado mayor respaldo a la divisa norteamericana. Hace pocos instantes el billete se ubicaba en los 6 pesos con 78 centavos de alza, ya ubicando al dólar, el valor de este, en 949 pesos con 98 centavos vendedor y 949 pesos con 53 centavos comprador. La presión sobre el peso chileno coincide con la nueva caída del cobre y con el fortalecimiento global del dólar, a la espera además de la decisión de tasas que adoptará esta semana la Reserva Federal Norteamericana. ¿Ya? En concreto, el cobre cerró este lunes con una baja de 1,37%, ¿ya? Y en la Bolsa de Metales de Londres, al transarse en 6,37 dólares la libra. El metal acumula así una corrección cercana al 5% desde los máximos alcanzados la semana pasada, restando uno de los principales respaldos externos a la moneda chilena.

Ya con 22 minutos, fíjense que un reo fue abatido por gendarmes en la cárcel de Talca tras intentar escapar saltando uno de los muros perimetrales del recinto ubicado en la región del Maule, ¿ya? Fíjese que este reo saltó un muro desde 4 metros de altura y cayó en cemento. Había robado un uniforme de gendarmería. Estaba vestido de gendarme. Cayó en el cemento. Se levantó y comenzó a correr. Enfrentó a los gendarmes y fue abatido. Ese es el cuento cortito, ¿eh? Pero de acuerdo a lo informado preliminarmente, el recluso recibió al menos 2 disparos por parte de los vigilantes, quienes lo sorprendieron mientras pasaba por arriba de una de las paredes. El hombre se encontraba disfrazado de gendarme al momento de ser neutralizado. Había robado el traje antes de poner en marcha su plan, ¿eh? El hecho ocurrió en calle Alameda de Talca. Según detalló la institución penitenciaria, el reo fue trasladado rápidamente a un recinto asistencial, pero falleció a causa de la gravedad de sus lesiones. El caso está siendo indagado por la Fiscalía del Maule, que dispuso de las diligencias a cargo de la Brigada de Homicidios de la PDI.

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1: Son las 10 de la mañana con 27 minutos.
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7 minutos para las 11 de la mañana. Oiga, fíjese que un hombre en situación de calle fue detenido en La Pintana tras ser sorprendido faenando y asando a un perro en plena vía pública. De acuerdo a la información preliminar, la situación fue denunciada por vecinos que descubrieron al sujeto cocinando al animal en una parrilla. El hecho ocurrió en la intersección de Avenida Los Martínez con Prado, frente a un sitio Eriazo. Al lugar llegaron funcionarios de carabineros que confirmaron la versión de los vecinos y detuvieron al individuo. Será puesto a disposición de la justicia por maltrato animal.

Hace 11 de la mañana, fíjese que un voraz incendio forestal continúa activo este lunes por cuarto día consecutivo, esto en la isla croata de Brac, en el mar Adriático, donde las llamas han consumido más de 5.000 hectáreas de pinares, pastizales y matorrales. Los equipos de emergencia estiman que el frente del incendio se extiende por más de 35 kilómetros. La zona afectada proviene cerca del 90% de la inmigración croata que llegó a Chile en el siglo XIX y siglo XX, de acuerdo con cifras de Cancillería. Según la emisora N1, desde que el fuego comenzó el jueves por la noche, en la zona occidental de la isla, unas 5.600 hectáreas han resultado afectadas, lo que equivale a más del 14% de la superficie total de Brac, que alcanza unos 396 kilómetros cuadrados. El incendio se intensificó entre el sábado y el domingo, cuando un brusco cambio en la dirección de las llamas hacia la localidad costera de Milna, en el oeste de la isla, obligó a evacuar a casi 700 personas y a desplegar un operativo de rescate marítimo de emergencia.

Faltan ya 10 minutos para las 11 de la mañana, 10 minutos para las 11 de la mañana. Fíjese que a nivel local, la alerta por casos de distemper se ha multiplicado durante las últimas semanas en Los Ángeles, ya que a través de las redes sociales y grupos de ayuda animal aparecen diariamente nuevos reportes de perros con convulsiones, secreciones, problemas respiratorios y otros síntomas asociados a esta enfermedad. Ya, lo que inicialmente parecía concentrarse principalmente en sectores como

231 perritos habrían fallecido. Se trata de un catastro elaborado por la propia comunidad y que no corresponde a una estadística oficial, pero que da cuenta de la preocupación que existe entre quienes trabajan diariamente con animales afectados.

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1: Son las 10 de la mañana con 58 minutos.
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0: Faltan, ¿qué están faltando? Están sobrando 11 de la mañana ya con 3 minutos. 11 de la mañana con 3 minutos. Vamos a tomar contacto con la unidad móvil, con Sergio Mena. Ahí está para entregar la siguiente información del ámbito sanitario. Sergio, le escuchamos.
1: Sí, porque ya estamos acá en la que es la panadería Santa María, donde yo le contaba en la mañana que iban a venir a hacer una inspección a este centro comercial de ventas de empanadas y dulces. ¿Eh? La verdad es que ya están las diferentes autoridades sanitarias dentro del local. Nosotros salimos un poquito para tomar ubicación a lo que dice relación a esta participación. Está la Seremi de Salud Bio Bio, Mirna Gutiérrez, quien va a ser la que va a entregar la conferencia de prensa. La verdad es que se han encontrado con algo muy limpio, todo en orden. Todo, bueno, esta es una de las panaderías, Luis, no sé si te acuerdas que esta era una de las panaderías antiguas, o es de una de las fábricas de empanadas antiguas, tiempo atrás, años atrás, ellos tenían la sucursal que era muy visitada ahí en calle Colón, con Lientour, pero posteriormente decidieron solamente atender acá, y como les digo, esta es una de las panaderías más antiguas que tiene esta rica y exquisita empanada, y nosotros venimos de vez en cuando, o de cuando en vez, y tienen una cosita que se llama el rinconcito de Pelotillihue, donde están ahí las autoridades de salud, los diferentes medios de comunicación. La verdad es que ha pasado satisfactoriamente esta muestra de parte de la gente de sanidad, de salud, a lo que dice relación a esta participación acá en esta visita que ha realizado la Seremi de Salud del Biobío. Estamos a la espera de que se inicie el punto de prensa que va a ser entregado para los diferentes medios de comunicación que hemos llegado a esta hora de la mañana acá a este sector ubicado Panadería Santa María. Como yo le decía, una de las más antiguas que tiene relación y que mantiene la tradición y el sabor siempre de esa exquisitez, ¿no?
0: Ya, Sergio.
1: En cuanto a los dulces también, sí.
0: Ya que está hablando, ¿sí?, muy bien de las empanadas, de la fábrica de empanadas Santa María, ¿qué valor tiene la empanada?
1: Pero mire, aquí hay una señorita, una chinita, buena moza, la voy a saludar. Hola, somos Radio Los Ángeles. ¿Con quién vamos a conversar?
2: Con Eliana, la cajera.
1: Eliana, cuéntanos. El caballero ese que no es más, es muy malo para comer, pero quiere saber el precio.
2: 2009 las empanadas.
1: Sí, y esas son empanadas de honor. De pino, de frita también hacen o no. No. A ver, ¿de cuándo?
2: Sí, sí, sí, sí se hace, pero por la demanda de las empanadas de pino, a esta fecha no se están haciendo.
1: Oh, correcto. Ahora, en cuanto a los dulces, también tienen un expendio de, bueno, de ricos dulces, ¿no?
2: Sí, todo exquisito, todo maravilloso.
1: Con esa atención dan ganas, don Luis, ya 2.900, si quiere saber usted. Yo sabía que me iba a preguntar cuánto valía, pero bueno, valen 2.900 pesos en empanada. Y hay dos muestras de empanada porque ellos también participaron en este concurso de la empanada y me dicen que anduvieron ahí, no ganaron, pero están contentos por lo que han demostrado. Así que, aparte de que aquí usted se puede venir tranquilamente con su señora, ahora si viene su hijo, lo invita a su hijo, si viene su hija, invita a su hija, porque aquí hay un lugarcito, como un restaurante así, ¿no?, que usted puede participar y comer. Oiga, están saliendo las bandejas de las empanadas Carmentina, Rusia, no me diga nada. Ojalá que las que se va a regalar don Luis Riquelme, porque nos va a regalar el 17 empanaditas, estén tan ricas como las que están saliendo, ¿no? Así que estamos a la espera de poder ya iniciar la conferencia de prensa que se va a entregar a esta hora. Estamos esperando a Marcelo Herrera, periodista, que nos entregue esta participación de poder arrancar esta exposición. ¿Cómo estamos, Marcelo? Estamos para poder entregarla ya en vivo y en directo a través de Noticias de Los Ángeles. Está nuestra buena amiga Maricel también. Dice que ella también quiere probar empanada, pero hay que poner 2.900 pesos, si no, no probamos empanada. Así que le vamos a mandar una carta al Mario, a Mario allá, la empanada valían 2.000 y tanto para que... Así que, bueno, pero aquí estamos entonces, esta la visita que ha realizado la Seremi de Salud, Mirna Gutiérrez, en la participación de esta visita que tenemos acá. Va a ser, yo creo que ya la última visita que se va a realizar hasta estos medios. La verdad es que 11 días estamos listos ya para poder participar entonces de esta conferencia de prensa, porque la verdad es que tenemos la participación de la Seremía de Salud. Así que estamos ya listos para poder tomar parte de esta participación de lo que es la Seremi de Salud, Mirna Gutiérrez, que nos va a dar a conocer la participación y la visita de esta que se ha realizado durante la mañana. Así que ya estamos listos para poder conversar ya con la autoridad sanitaria para que nos cuente la participación. Yo, por favor, rapidito, estamos esperando una más para poder tomar parte de lo que es este punto de prensa que se va a entregar a esta hora de la mañana. En una mañana, ¿sabes que está un poquito helada, no? Está un poquito helada, pero sí es de buena participación. Así que creemos que la carnicería están pasando muy bien sus visitas. Y eso lo me decía por acá fuera del micrófono, que están conformes. Hay algunos usuarios sanitarios que también los van a conocer a esta hora de la mañana para... también la gente que va a comprar en los diferentes sectores tengan la satisfacción de poder tener la consulta absoluta, de la tranquilidad absoluta de lo que podemos hacer. Así que ya estamos para ahora, para ver la posibilidad. Ahora sí me dice Marcelo Herrera, el periodista de lo que fue. Lo vimos por allá por la Grompeyo a don Marcelo Herrera. ¿Qué anda haciendo? No tengo idea, andaba con una bolsita, venía saliendo, lo caché, así que ya, eso va a quedar en secreto, ¿no? Nuestro buen amigo Marcelo Herrera, estamos listos entonces para la conferencia de prensa que vamos a llevar en vivo y en directo a esta hora de la mañana. Seremi, bueno, solo consultarle, se ha iniciado una nueva inspección, hemos realizado una nueva visita de lo que dice relación a la participación de esta visita que han realizado a este importante establecimiento. ¿Cómo ha estado el resultado? Gusto de saludarle.
3: Bueno, muy buenos días a todos. Aquí, bueno, como autoridad sanitaria, es el resguardo de la salud pública de nuestra población. Por lo tanto, desde agosto, fiscalizaciones a todos los que están en la miseria de productos prácticos. Hasta el momento llevamos un total de decomiso con 15 sumarios, o sea, más o menos el 23% de los locales. Por otro lado, y por eso estamos hoy en día acá, no solamente vemos esta miseria, sino que también vemos todo lo que son empanadas y todos los criollos. Hoy en día estamos realizando esta fiscalización de empanadas porque el tema de lo que a nosotros nos interesa es la cadena, por ejemplo, el vino, la carne, que no sea contaminada con otras cosas, otros alimentos, ¿verdad? Y por otro lado también todo lo que son dulces criollos, donde tenemos todo lo que son huevos y todo lo que son lácteos. Por supuesto, para evitar todo lo que es contaminación de bacterias, proliferación de bacterias, dado la sensibilidad que tienen estos productos, que son con Escherichia coli y Salmonella. Por lo tanto, el resguardo de nuestra autoridad sanitaria es hacia la población y evitar que lleguen estos productos contaminados a la mesa de todos los, en este caso, los angelinos de la provincia de Oruro. Y dentro de una provincia de Oruro, ¿dónde se han recibido comercios de, ya sea de productos cárnicos u otros? Bueno, nosotros, nuestra región, en este minuto, tenemos de nacimiento de 2.800 productos cárnicos. En este caso son productos vencidos, que son mayoritariamente productos vencidos que no están con su trazabilidad, que nos pueden nosotros dar la certeza de que estos productos son productos en buena condición.
4: Consultarle acerca de lo que tiene que ver con las fondas ramadas, ¿verdad? Putras, que también venden comida durante los días de estas patrias. ¿Ustedes también van a realizar fiscalizaciones en esos lugares durante los días?
3: Bueno, como muy bien decía la autoridad sanitaria, a través de la unidad de seguridad sanitaria, que la verdad es que ellos nos trabajo arduo de fiscalización, por supuesto que los días de esta familia vamos a tener mayor fiscalización y un despliegue en las 14 comunas de nuestra provincia.
1: ¿En Los Ángeles han habido importantes decomisos?
3: Sí, hemos tenido algunos decomisos, pero no han sido tan de gran envergadura como lo que fue en esta comuna de Nacimiento. Principalmente hemos tenido algunos decomisos en que las mismas personas nos entregan sus productos vencidos y ellos inmediatamente se eliminan. Sí, por supuesto. Bueno, nosotros, la gran mayoría de nuestros decomisos terminan en sumario sanitario. Por eso yo decía un 23% de todos los locales fiscalizados, hasta el momento tenemos 66 fiscalizaciones, han terminado en sumario sanitario. Por supuesto que esto fue un tema que nosotros fuimos a fiscalizar un supermercado y dentro de ellos fue una carnicería y por supuesto encontramos en donde se supone que estaban almacenados todos los productos cárnicos, estaban estos, la gran mayoría, ¿cierto? Productos que demoramos más o menos 2 o 3 días en extraerlos desde el local y fueron por supuesto sumados.
5: Pero eso las carnes también ahí,
3: bueno, nosotros a través de nuestras plataformas y redes, sobre todo en la unidad de OIRS, nosotros todo lo que son denuncias. Y bueno, siempre llamamos a la comunidad si tenemos algún problema en que un producto aparezca con mal olor, por ejemplo, toda la propiedad doméstica, que nosotros llamamos el olor, la textura en las carnes, ya inmediatamente. Bueno, nosotros tenemos el 43-233-2793 donde nos pueden hacer la denuncia. Esa es la oficina OIRS, oficina de partes también que pueden hacernos llegar, por supuesto, a través de redes escritas, nos pueden presentar todas sus denuncias.
1: Ahí estaba entonces la Seremi de Salud Biobío en esta conferencia de prensa que se está entregando, Luis, a esta hora de la mañana, clarificando todos los conceptos habidos y por haber. Así que, ya lo saben, pasó por acá la Seremi y todo el personal, Luis, acá en esta panadería Santa María, que dice relación a la voluntad de poder manejar todos los tiempos y espacios. Por lo tanto, pueden venir tranquilos a este sector para lo que va a ser la participación. Así que eso fue desde acá de este sector, Luis, para Noticias aquí en Radio Los Ángeles.
0: Perfecto, Sergio, muchísimas gracias. 11 de la mañana ya con 16 minutos.

Ya son las 11 de la mañana con 23 minutos, 11 de la mañana con 23 minutos, ¿ah? Fíjese que en informaciones del ámbito local, las fiscalizaciones realizadas durante las últimas semanas en Los Ángeles y la provincia de Biobío no corresponden a procedimientos aislados ni responden únicamente al mayor despliegue previo a las fiestas patrias. Así lo aseguró el delegado presidencial provincial de Biobío, Juan Pablo Mellado, quien explicó que existe una estrategia definida para abordar distintas situaciones de incumplimiento e ilegalidad. Los procedimientos han incluido fiscalizaciones a barberías, locales de tatuaje y piercing, cocinerías o carnicerías y establecimientos de juego, con participación de organismos como la Policía de Investigaciones, Carabineros, Municipio de la Seremi de Salud y el Servicio de Impuestos Internos. ¿Ah? Uno de los últimos operativos terminó con el retiro de 55 máquinas, recordemos, desde un local de juego en pleno centro de Los Ángeles. Mellado entregó nuevos antecedentes sobre este procedimiento y confirmó además que existen otros establecimientos identificados que serán objeto de fiscalización.

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1: Son las 11 de la mañana, con 28 minutos.
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Muy bien, pues ya faltan 27 minutos para las 12 horas mediodía en Chile. En el ámbito internacional, el Papa León XIV eliminó las medidas con recortes económicos aplicadas en 2021 para hacer frente a la pandemia y que consistía en la reducción de sueldos de cardenales de la curia y a altos cargos del Vaticano. León XIV firmó un motu propio, documento papal que fue publicado este lunes por el Vaticano, en el que se explica que las medidas de contención salarial adaptadas por Francisco en marzo del 2021 para afrontar el desafío excepcional de la pandemia ahora pueden considerarse superadas. Le va a llegar más platita entonces a los curitas. Asegura que se tiene la certeza de que las instituciones de la Santa Sede y del Estado de la Ciudad del Vaticano continuarán con diversos instrumentos en su compromiso de garantizar la sostenibilidad económica. Francisco había determinado que debido al COVID, que provocó importantes problemas en las arcas vaticanas, se rebajara un 10% el salario de los purpurados que trabajan en el gobierno vaticano, 8 el de los jefes y secretarios de dicasterios y 3% el de los clérigos y religiosos. También se bloquearon los aumentos de remuneraciones por antigüedad para todos los empleados del nivel 4 del escalafón en adelante hasta el 2023. Según recordó el portal del Vaticano, Vatican News, dejan de aplicarse los recortes del 10% a los cardenales y del 8% a los superiores de los niveles C1 y C, es decir, los dirigentes sacerdotales.

Faltan ya 19 minutos para las 12 horas mediodía en Chile. Fíjese que un ingeniero bioquímico dedicado a la fabricación de drogas fue detenido junto a su socio y un comprador ahí en la región de Valparaíso. De acuerdo con la información policial, al estilo de la serie de televisión Breaking Bad, el profesional era el encargado de fabricar popper, una droga vasodilatora que produce euforia, calor y que se ocupa en relaciones sexuales, mientras su socio estaba a cargo de la distribución en la región metropolitana. ¿Ya? Los sujetos operaban en un laboratorio clandestino ubicado en la comuna de Limache. La policía de investigaciones logró la incautación de una gran cantidad de drogas tras una alerta del Servicio Nacional de Aduanas. Asimismo, se decomisaron productos químicos avaluados en más de 30 millones de pesos, vehículos, dinero en efectivo y equipos electrónicos. Los aprehendidos fueron formalizados por la infracción a la ley de drogas.

12 horas, mediodía en Chile. Fíjese que todos los derechos humanos están en riesgo, incluidos los derechos a la vida, la alimentación, la privacidad, la salud y la seguridad debido al acelerado desarrollo de la inteligencia artificial, advirtió este lunes el alto comisionado de la ONU, Volker Türk. La actual carrera hacia una inteligencia artificial cada vez más potente supone un salto cualitativo hacia mayores riesgos existenciales para todos los aspectos de nuestra vida, aseguró el jefe de Derechos Humanos de la ONU en un comunicado después de que empleados de ese sector tecnológico hayan urgido a ralentizar el avance de esta tecnología. La inteligencia artificial agéntica, que ve o que va más allá de la convencional y puede tomar sus propias decisiones, está mostrando fallos que podrían paralizar servicios esenciales, fracturas en las comunicaciones, desestabilizar infraestructura crítica y golpear en el corazón mismo de las instituciones democráticas, advirtió Türk.

0: 12 horas, mediodía en Chile continental, 10 horas en Chile insular occidental, Isla de Pascua. Nos vamos para invitar a cada uno de ustedes a que nos reencontremos mañana, pues pasadito a las 9 de la mañana, para vivir una nueva jornada y acortando esta semana, por supuesto, con buena música junto a don Sergio Barralbo. Nos ve con la mañana de Los Ángeles. ¿Qué le parece? Que tenga bonita tarde. Chao, chao.
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2: Son las 12 horas con un minuto.
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1: Buenas tardes, nos encontramos nuevamente en este programa radial de la Junji al Hogar, como cada día lunes, ¿cierto? Ustedes aquí nos acompañan en estas temáticas tan entretenidas, tan importantes, educativas, ¿cierto? Que orientan a la familia, que lo orientan a usted, mamá, papá, abuelito y todo aquel adulto que está a cargo de niños y niños de entre los 0 y los 6 años de edad. Hoy día el programa se trata de una temática muy importante y que hace mucho tiempo, ¿cierto?, que ya está en el lenguaje de toda nuestra comunidad educativa y también de las familias. Para ello también nos va a acompañar hoy día una especialista en la temática. Bueno, el tema de hoy es señales de alerta para padres y familias detectando posibles TEA y TDAH, ¿cierto?, trastorno del espectro autista y trastorno de déficit atencional con hiperactividad. Y para ello, como mencionaba, nos acompaña una especialista en el tema. Ella es Carol Muñoz Enríquez, fonoaudióloga, magíster en psicopedagogía y también en neurobiología del desarrollo infantil. Muchas gracias, Carol, por acompañarnos hoy día. Tú eres profesional del Centro de Formación Técnica Santo Tomás, si no me equivoco.
2: Sí, buen día. Muy feliz de hablar de una temática que cada día más está en boga. Y qué importante es informar e informar desde la teoría, pero también desde la práctica así misma.
1: De la práctica misma. Y entregarle muchos consejos y a ustedes, así es que atentos ahí a todas estas señales que va a entregar Carol y para que ustedes las pongan en observación, estén en alerta, como siempre nosotros mencionamos acá en el programa, con sus niños, con sus niñas, con sus hijos o hijas. Carol, la primera pregunta, ¿cierto?, para ir dando forma a este diálogo de hoy día. ¿A qué señales debe estar alerta los padres o adultos cuidadores cuando hay posibles observaciones que pueda haber algún tipo de trastorno?
2: Bueno, en primer lugar es importante mencionar que una señal aislada o un comportamiento aislado en el desarrollo de nuestro niño o niña no siempre significa de que estamos frente a un trastorno del neurodesarrollo. Es importante ir viendo cómo estos comportamientos se van desarrollando en el tiempo, si esto es en todos los contextos, cómo es la intensidad y la frecuencia de estos signos de alerta y cuál es la forma en la que impacta en el desarrollo del niño en habilidades de la vida diaria, en cómo juega, en cómo se alimenta, el dormir, el asistir al jardín, en los momentos de interacción también que tiene con otro amiguito en el jardín, ir viendo si estas conductas son repetitivas, son intensas, buscan cierto juguete siempre, o tienen una fijación con una tía en específico, o estereotipias que son estos movimientos repetitivos. Entonces, nosotros para fines de estudio, los distintos profesionales que nos encargamos en el área de primera infancia, tratamos de dividir las áreas del desarrollo de acuerdo a nuestra expertise, ¿ya? Pero debemos entender que el cerebro del niño va a ir desarrollándose desde las distintas áreas en conjunto. Así se va desarrollando. ¿Y por qué menciono esto antes de mencionar signos de alerta? Porque es importante mencionar que si hay una área que está disminuida en el desarrollo o se ve en un desarrollo un poco más lento, obviamente que otras también van a descender. Y un ejemplo claro de esto es un niño, por ejemplo, que todavía no camina. Un niño que aún no camina, de acuerdo al desarrollo típico que se espera entre los 12 a los 14 meses, va a ser un niño menos explorador, por lo tanto, probablemente es un niño con menos capacidad de poder interactuar con un otro y va a desplegar menos habilidades comunicativas propiamente tal. Entonces todo va de la mano, ¿ya? Desde el área motor, ¿cuándo debemos tener precaución? Cuando, por ejemplo, están estos signos motores más evidentes. Un niño que aún no logra sostener la cabeza entre los 3-4 meses, no logra sentarse sin apoyo, el proceso de la marcha independiente está siendo más tardía, no logra jugar con apilar, encajar objetos. Desde el punto de vista cognitivo, son niños que no logran resolver problemas a baja escala. ¿A qué me refiero con esto? Hay un juego muy bonito que ustedes lo trabajan muchísimo, que es el estoy, no estoy, que es con la mantita. El bebé está, no está.
3: Claro.
2: Este juego, los chicos a nivel cognitivo deberían empezar a responder entre los 6 a 7 meses, pero tenemos guaguitos de un año y medio, que todavía no lo realizan. La capacidad de poder mantener las capacidades de juego, de poder interactuar de forma adecuada con un otro. Desde el área social, esta capacidad de poder compartir intereses, de presentar emociones o estados emocionales que son acordes a su edad. Es normal que un niño se desregule, es normal que un niño se frustre. Claramente que sí, son pequeños humanos que están aprendiendo a poder
3: comprender y desarrollarse en el entorno.
2: Exacto. Todos los días hay estímulos nuevos para ellos. ¿Dónde está el desafío si es que estas desregulaciones no son contenidas de forma apropiada estando el adulto al lado? Y si es difícil de contener para un papá, ahí ya es importante de empezar a cuestionarse, ¿esto está bien?
3: Y debe ser de forma oportuna, por el momento.
2: Exactamente, sí. Y obviamente que desde el área del lenguaje y comunicación, que es mi área, uno de los signos de alerta fundamentales es no es la primera palabra. Muchas veces se confunde que cuando el niño empieza a hablar es cuando emerge el lenguaje. Pero los bebés empiezan a desarrollar conductas comunicativas previas, antes del año. La sonrisa social, el responder a los estímulos con un simple sonajero, el balbuceo que es tan importante, el gesto de alzar los brazos para que el adulto lo tome. Entonces esas son conductas muy incipientes que los bebés deberían en primer año de vida empezar a desarrollar, y hay algunos pequeñitos que no lo logran.
3: Sí, cuesta mucho más. Y ahí hay que, como tú dices, Carol, estar alerta a todas estas señales.
2: Exacto.
3: Porque los niños, los bebés, ¿cierto? En todos sus hitos del desarrollo, en sus etapas, de los 0 a los 2 meses, de los 2 a los 3, 3 a 4, ¿cierto? Hasta los 2, 3 años, hay ciertas conductas, habilidades, ¿cierto? Que deben darse o deben cumplirse. Cuando ya esto no está, no se observa, signos de alerta.
2: Sí, exactamente. Ahora bien, cuando ya un pequeño está más grande y empieza a presentar esta selectividad alimentaria, hasta los 2 años comía de todo, ya después no come nada. Los papás empiezan a probar con distintos tipos de yogur, con distintos tipos de envases, pero él sigue prefiriendo uno en específico. O van a la playa y empiezan a colocar su piececito.
3: En la arena, es terrible.
2: Es terrible para ellos. O se les ensucia las manos, no sé, con un pancito con mermelada y tiene un pedacito de mermelada al dedo, se tienen que lavar inmediatamente las manos de nuevo. Entonces, no pueden ir al mall con ellos, o no pueden estar en una actividad escolar en el jardín o en el colegio, porque los niños empiezan a presentar cierta angustia frente a ciertos estímulos sociales o a ciertos estímulos sensoriales, o en oposición pasa todo lo contrario. Estos niños que, siempre digo, los niños que no tienen miedo a morir, ellos, donde hay mayor riesgo, ahí van. Son estos chicos buscadores sensoriales. Van al parque, ven el resbalín más alto, ahí ellos se lanzan.
3: No tienen miedo.
2: Exacto.
3: Como que no hay un conocimiento del temor, del
2: Exacto.
3: peligro, no lo reconocen.
2: Sí, está ahora en los días que hace más frío, los papás prenden la estufa y algunos no perciben el calor o que se pueden quemar, porque su patrón sensorial es extremadamente alto. Entonces esos son algunos signos de alerta que a veces como como papás pasan desapercibidos. Cuando nos estamos acercando entre los 4 y los 6 años, niños que empiezan a repetir todo. O usan un lenguaje un poco más de adulto.
3: O estructurado,
2: muy estructurado. Y exigen que el papá tiene que decir las cosas de una forma específica como él quiere que sea dicho.
3: Sí.
2: Entonces, desde ese punto de vista, son algunas señales que a veces los papás confunden con, ay, es que mi hijo es muy inteligente. Obviamente que es inteligente. Pero también hay algunas sutilezas comunicativas y de lenguaje que tienen que ir analizando. Por ejemplo, estos chicos que estábamos hablando recién, por lo general, son muy estructurados y para ellos no conciben jugar de una forma simbólica, porque no le encuentran sentido a un juego simbólico. Y el juego simbólico, al igual que el juego compartido, es una herramienta importante para poder desarrollar habilidades fundamentales en la adolescencia o en esta niñez ya más formal, como son las inferencias, el ir entendiendo las intenciones que tiene otra persona en un mensaje que me quiere decir.
3: Claro.
2: Es decir, estas sutilezas del lenguaje que son un poquito más complejas. Entonces, estos signos de alerta muchas familias pasan desapercibidas porque consideran que no son tan relevantes.
3: Claro. O también cuando presentan sensibilidad emocional frente a cosas que para uno es completamente normal o pasan desapercibidas, ¿cierto? Para un neurotípico en este caso. Pero para ellos, por ejemplo, y lo he visto, que o sea, a un árbol se le cortó una ramita o se le salió una hoja y es terrible porque le duele al árbol, le duele que se le cayó una rama.
2: Sí.
3: ¿Cierto? Le duele a la flor que se le cayó la hoja. Entonces, ahí agrega poder de emoción a elementos, a objetos. Se les pierde un juguete, ¿cierto? El juguete pasó frío, va a pasar frío, va a tener hambre, me va a extrañar, necesita estar conmigo. Entonces, atribuyen, ¿cierto? Vida.
2: Exacto.
3: A un elemento. Y ahí también poner ojos, ahí poner todas las alertas.
2: Exactamente. Bueno, probablemente lo vamos a hablar más adelante, pero ese signo de alarma es muy importante y muchas veces no se habla de ello, de la hiperempatía que empiezan a presentar ciertos chicos. Por ejemplo, algunos de ellos comparten toda su colación. No importa a ellos no comer nada. Ellos comparten todo lo que llevan porque hay que compartir con los amigos. Entonces luego viene otra pega también bastante laboriosa, que por parte y no es grata por parte de las tías y también de la familia, el enseñarle a los niños que igual hay un límite, que ellos tienen que pueden compartir, pero también hay algo hasta cierto punto
3: hasta
2: yo
3: cierto
2: comparto.
3: Punto, claro.
2: Exacto.
3: Sí.
2: Sí.
3: Son hartas cosas que se están acá dilucidando, como dices tú, Carol, que son tremendamente importantes porque abarcan no solamente un tema cognitivo o motor, ¿cierto? Todas las áreas, social, el área emocional, comunicación, conductual, cultural, ¿cierto? El lenguaje, la forma de expresarse, de sentir, es toda una gama, ¿cierto?, de situaciones en donde los pequeños y a temprana edad se pueden ir viendo afectados porque no entienden tampoco y no logran comprender el entorno donde se están desenvolviendo.
2: Exacto. Y uno de los signos de alerta, a mi parecer, más preocupantes es cuando, y hay una etapa crítica en esto, que es entre los 18 a 24 meses, que es la pérdida de habilidades. Y no todos los niños van a desarrollar aquello, ¿ya? Eso igual es súper importante. Pero, por ejemplo, un niño que está empezando a balbucear, está empezando a decir sus primeras palabras, y un día cayó y no habló más. O un niño que era capaz de poder generar ciertas destrezas de armar puzzles o encajes más complejos, y de un día para otro ya no lo hizo más. O estaba empezando a interactuar con un otro y después de un día para otro ya no lo hace. Cuando empieza a aparecer esta pérdida de habilidades, ahí es fundamental no perder tiempo. Porque puede existir que estemos presentes o frente a un trastorno de neurodesarrollo propiamente tal de autismo, o a veces puede existir algo más, alguna alteración neurológica, que el enfoque es totalmente distinto. Entonces, por eso igual es fundamental como cuidadores tener claro cuáles son las características que vamos observando a nuestros niños o niñas en casa.
3: Así es, alerta a toda esa situación que tú mencionas, o cuando de pronto también se exacerba una condición, algo así, pero es que es demasiado, es mucho, cuando resuelven, no sé, problemas mentales, matemáticos, con una facilidad, con una destreza que asombra. Exacto. O el lenguaje, o manejan ciertos contenido, ¿cierto? Información, no sé, hoy en día los niños, bueno, hace muchos, desde siempre, mucha información sobre los dinosaurios, sobre el sí. universo, sobre los planetas, pero cuando ya es algo pero demasiado específico, que de pronto a veces ni el mismo especialista o el mismo profesional maneja esa información, también alerta a esas conductas, ¿cierto? A esas habilidades, porque Exacto. hay algo más ahí.
2: Se puede dar las dos áreas. Que falta, los desafíos importantes, o se puede dar lo contrario, un niño que va desarrollando distintas habilidades en un nivel muy avanzado.
3: Así es.
2: Ambos casos hay que tener cuidado.
3: Cuidado, sí. Como dice Carol, tener cuidado, ¿cierto? Estar siempre alerta a todas estas señales que ella está mencionando, en lo motor, en lo cognitivo, en lo social, emocional, comunicación, conducta, ¿cierto? Cuando están estos dos extremos, o cuando desaparecen, o cuando hay mucho, ¿cierto?, aparición de estas conductas y demasiado avanzadas. Nos vamos a separar un momento y ya regresamos con nuestro programa De la Junji al Hogar.

0: Ya estamos de regreso en nuestro programa de la Junji al Hogar, hoy día con señales de alerta para padres y familias detectando posibles TEA y TDAH, ¿cierto? Estamos con Carol Muñoz, ella es fonoaudióloga y psicopedagoga también, así que estamos resolviendo aquí estas preguntas bien entretenidas y que yo sé que le van a servir de mucha ayuda. Carol, ¿desde qué edad ya los padres o adultos cuidadores pueden detectar algún trastorno del aprendizaje, ya con ciertas características y para que las familias vayan fijándose en el día a día?
1: Ya, acá vamos a aclarar dos conceptos.
0: Ya,
1: el autismo y el déficit por atención con hiperactividad forman parte de condiciones del neurodesarrollo. Ya, a medida que los niños van creciendo, pueden desarrollar trastornos de aprendizaje, pero no todos pueden desarrollar trastornos de aprendizaje.
0: Claro.
1: Ahí está la diferencia.
0: La diferencia.
1: Exacto. En el caso de autismo, los primeros signos de alerta comienzan a aparecer en algunos niños o niñas que presentan mayores desafíos en menos del año. Entre los 7 a 8 meses, nosotros ya podemos empezar a observar ciertas conductas en algunos niños con mayores desafíos. No responde al nombre, no responde al no. Es un bebé que por lo general trato de hacer mucho estímulo para que se ría y no se ríe, o tiene momentos de risa y de interacción con cosas, objetos más que con personas. ¿Ya? Y acá las personas que pueden, y cuáles son algunos de los signos más importantes que nosotros podemos identificar, son algunos desafíos en el área de la comunicación, la interacción con un otro, si son capaces de imitar, y obviamente las habilidades del juego. Desde Red Pública, a partir de los 18 meses, cuando estamos frente a niños o niñas que presentan algunos signos de alerta, se aplica un cuestionario de cribaje que se llama MCHAT.
0: Ya.
1: Que en definitiva no genera un diagnóstico propiamente tal, pero sí da algunos indicadores de algunas conductas que hay que observar. En el caso que el resultado sea riesgo, este niño es derivado a interconsulta para una evaluación especializada a través de neurólogo infantil. ¿Ya? En caso de que algunas familias visiten a algún profesional externo, probablemente algunas familias parten yendo a un neurólogo infantil, y el neurólogo infantil tiene dos caminos. El neurólogo dice, vamos a empezar con la intervención propiamente tal, pero de forma paralela voy a solicitar una evaluación, que a veces esta evaluación consiste en instrumentos como A2-2 y ADIR, que más adelante igual me gustaría generar un cuestionamiento importante en virtud de aquello. ¿Y con qué propósito? Para poder analizar a este niño o niña desde un enfoque biopsicosocial, lo más integral posible.
0: Okay.
1: ¿Ya? Entonces, en el caso del autismo, los primeros signos de alerta podemos observar entre los 12 a 24 meses. Y entre los 24 meses, ¿por qué? Porque en esa etapa los niños ya empiezan a presentar mayores desafíos en poder interactuar con otros. Entonces, si existen desafíos importantes, van a ser más notorios en esa edad. No obstante, en el déficit por atención debemos ser más cautelosos, y la Asociación Americana de Pediatría sugiere prestar atención a los primeros signos de alerta a partir de los 4 a 6 años de edad, considerando que anterior a ese periodo todavía es normal que los niños van a tener periodos cortos de atención, van a ser más activos, más buscadores por este proceso también de poder explorar en su entorno. No obstante, no se desconoce que algunos signos de alerta temprana vamos a encontrar en niños más pequeños, pero hay que ser cauteloso en aquello. Y alguna de las preguntas que nos podemos hacer es si estos desafíos de impulsividad, de inatención, de periodos cortos de atención, ocurren tanto en el hogar como en el jardín, si ocurre solamente en espacio silencioso o en todo contexto, si el niño comprende las instrucciones que se reciben, por más pequeñas que sean, si duerme adecuadamente, si puede escuchar bien, Y ese es un factor sumamente importante, que anteriormente no lo vimos como signo de alerta. Pero detectar los desafíos auditivos. Hay muchos chicos que presentan cuadros respiratorios recurrentes y estos cuadros respiratorios pueden generar una otitis. No todas las otitis producen fiebre. Entonces, se va acumulando cierto cerumen, cierto líquido en nuestro oído y eso genera una sensación de abombamiento, el niño va a escuchar menos y a veces cuando nos damos cuenta es porque el niño ya está bajando de peso porque no quiere comer o porque a veces se toca mucho acá porque le duele un poco esta parte de los ganglios de la garganta pero no logra focalizar que le duele el oído, claro. O se trata de rascar la cabecita y nosotros a veces pensamos que tiene como una dermatitis o se tapa los oídos y podemos pensar que puede ser otra cosa. Entonces, ese igual es otro signo de alerta importante.
2: Sí, tienes toda la razón, porque en uno de los talleres que tuvimos en hace un tiempo atrás en Santo Tomás de los ciclos temáticos que estamos teniendo, y hoy día es uno de esos ciclos temáticos en donde va toda nuestra comunidad, también nuestras familias, se habló de una situación de un pequeñito menor de 2 años que estaba diagnosticado con autismo. Sin embargo, lo llevaron, ¿cierto?, donde fue un audiólogo para hacerle esta evaluación y se percataron que el niño no era autista, sino que era sordo.
1: Exactamente.
2: Entonces, hubo ahí una situación, tal vez de negligencia, ¿cierto?, de los profesionales que lo diagnosticaron, que lo vieron, en donde el diagnóstico fue completamente errado y había que hacer otro tipo de tratamiento, de seguimiento, ¿cierto?, para poder dar vuelta a esta situación en donde el niño ya está tipificado como con un autismo severo y el niño no era autismo.
1: Exacto.
2: Había un tema de audición. Carol, ¿cuáles son los profesionales indicados para diagnosticar estos tratamientos?
1: Idealmente, un profesional que esté formado en primera infancia. ¿Y por qué menciono esto? Para que no ocurra estas situaciones que usted acaba de ejemplificar previamente. Idealmente, si a mí me gusta el área de autismo, si a mí me gusta el área de neurodesarrollo, déficit por atención, primero tengo que estudiar previamente desde el área. Y además, este perfeccionamiento tiene que ser continuo. ¿Ya? Si nosotros, en primer lugar, debemos considerar que la evaluación tiene que ser interdisciplinaria. Ningún profesional diagnostica o debe aplicar instrumentos desde su área y desde ahí arrojar un diagnóstico propiamente tal.
2: Así es.
1: Porque uno va a mirar desde los lentes que ve, no desde un prisma completo. Entonces, cuando hablamos de condiciones del neurodesarrollo, debemos considerar una evaluación interdisciplinaria y ahí se involucra el fonoaudiólogo en el área de la comunicación, claro, y lenguaje, el psicólogo para analizar ciertos aspectos de fortaleza y necesidades de apoyo socioemocional, el kinesiólogo para analizar aspectos vinculados con el equilibrio y la motricidad que tienen los niños o niñas, el terapeuta ocupacional vinculado a todo lo que tiene que ver con la integración sensorial, pero además a estas habilidades de autonomía y de juego, de cómo él se regula en virtud a una habilidad diaria, ¿ya?, que va a favorecer a esta autonomía. Aunque no se menciona mucho, el trabajador social aquí también tiene un rol súper importante, vinculado a analizar ciertas estructuras y dinámicas familiares que muchas veces nosotros podemos observar y a veces desde ahí pueden emerger ciertas conductas de poder favorecer al desarrollo de un niño o niña, nutricionista, para poder analizar si es que probablemente existe también algún factor alimentario que podemos fortalecer o si es que hay algún desbalance nutricional también en el desarrollo de los chicos o chicas. Y obviamente que educadores de párvulo, docente de educación diferencial. Y esa es una evaluación interdisciplinaria. Ahora bien, como es un trastorno del neurodesarrollo, ¿quién diagnostica aquello? ¿Es un neurólogo infantil o un psiquiatra infantil? ¿Ya? Nosotros todas las evaluaciones que realizamos son complementarias al diagnóstico. Y el médico también, y aquí también me apropio de decir que nosotros como profesionales, si bien no somos médicos, también tenemos que empoderarnos. ¿En qué sentido? Solicitar que el neurólogo realice exámenes de sangre, claro, solicite exámenes de sangre, solicite realizar una audiometría, solicite realizar exámenes cerebrales para poder ver si es que hay algún tumor o no, porque todos estos factores pueden influir en un mal diagnóstico, ¿ya? Y obviamente que si llegamos a un mal diagnóstico también genera
2: un mal tratamiento.
1: Un mal tratamiento es una negligencia por donde se mire, y el recibir una familia el diagnóstico de autismo, no, para la mayoría de las familias implica un luto. Entonces, desde ahí hay que ver este enfoque desde el punto de vista lo más responsable posible. Ahora nosotros, desde el área multiprofesional, no hablamos mucho de tratamiento, hablamos de niveles de apoyo, ¿ya? Y estos niveles de apoyo van a variar de acuerdo a las necesidades que tiene nuestro niño o niña. Si estamos frente a un chico que tiene periodos de atención muy corta, que deambula de un lugar a otro de la sala o del box, que le cuesta mantener una actividad y tiende como a desordenar todo, el foco de la intervención va a ser un modelo de intervención más bien estructurado, como para tratar de ir organizando un poco más su cerebro. Pero si tenemos un chiquitito que no tiene todavía este juego simbólico desarrollado, y la imitación todavía no la tiene, no me mira todavía, no tiene esta atención conjunta, no hace gestos de pedir, de tomar, de lanzar, mi enfoque 100% va a ser más naturalista, enfocada, claro, en el juego. Entonces la intervención también va a depender de la fortaleza y la necesidad de apoyo de cada niño o niña.
2: Así es. Va a depender de la característica y de lo que vaya presentando para recibir este apoyo.
1: Y nuestros coterapeutas siempre será la familia. Eso no debemos olvidarlo nunca.
2: Sí. Bueno, tú sabes que la familia es el primer educador, ¿cierto?
1: Exacto.
2: Es el primer vínculo más importante, social, amoroso, donde se recepcionan todas estas y se potencian todas estas áreas del desarrollo de un niño o una niña, ¿cierto? Desde lo motor, lo cognitivo, lo social, lo alimentario también, y eso quería hacer también un recalcar que también forman parte de estos equipos multidisciplinarios que pueden ir detectando desde su mirada, como dices tú. Exacto. Carol, también están los nutricionistas, nosotros también trabajamos con nutricionistas, y cuando de pronto se presentan situaciones en donde el niño de un día para otro, como tú dices, dejó de comer algo, ya no lo tolera, también la nutricionista entra ahí desde su área y empieza a hacer una evaluación y una observación, en donde también se hace un seguimiento a la familia, una entrevista, y se empieza a recopilar información y también se agrega, cierto, también una posible situación. Pero en definitiva, hay quien entrega un diagnóstico, ¿cierto?, formal, pero con toda esta información de distintos profesionales, el neurólogo o un psiquiatra,
1: ¿cierto? Exactamente.
2: Pero no hay que perder de vista que forman parte muchos profesionales que van recogiendo información importante para un diagnóstico, ¿cierto?
1: Exacto.
2: Eso. Carol, ¿qué hacer frente al diagnóstico, cierto?, en aspectos vinculares o vinculantes, ¿cierto?, de estimulación, desarrollo, alimentación, etcétera. ¿Qué tips o qué consejos le podemos entregar, ¿cierto?, a quienes nos escuchan?
1: Esta creo que es una de las preguntas más complejas de contestar. ¿Por qué lo menciono? Porque el mencionar o trabajar con una familia que está viviendo este duelo es extremadamente complejo. Porque significa tanto para ustedes desde el punto de vista de esta institución formadora y acompañante, desde nosotros muchas veces como profesionales externos, y desde la familia, el detenerse y comprender que este niño sigue siendo el mismo. Solamente la forma de entender el mundo es distinta. Entonces, a partir de ahí, una de las principales recomendaciones es tratar de cuidar el vínculo de papás con niños, tratar de no llenar la agenda de las terapias, entender que un niño sigue siendo niño, que tiene tiempo para poder jugar, que tiene tiempo para poder dormir, que las... y acá a lo mejor voy a ser criticada por algunos colegas, pero las vacaciones son vacaciones. Si quieres que tu hijo vaya a terapia, perfecto, llévalo en enero, o llévalo en febrero, pero el cerebro también tiene que descansar.
2: Claro, por supuesto, desconectarse.
1: También tiene que desconectarse, como nosotros como adultos, muchas veces igual necesitamos las valiosas y favorables vacaciones para poder llegar recargado a nuestra carga, a nuestra jornada laboral. Uh-huh. Lo mismo necesitan los niños. Es necesario también identificar las fortalezas y necesidades reales que tiene tu hijo. Yo siempre les digo a las familias, no sacas nada con mentirme. Necesito que sea lo más sincera posible.
2: Transparente posible.
1: De qué es lo que tú ves en tu hijo. Cuáles son las necesidades de apoyo que tú ves en tu hijo. Cuáles son los desafíos que ves en tu hijo. Porque desde el punto de vista que ya empezamos como a ver qué es lo que realmente le cuesta, voy a saber como adulto responsable y cuidador cómo ir ayudándolo. Mm. Y como adultos también reconocer que no podemos con todo. Y que las familias también necesitan ser cuidadas. Y ahí el rol que generan ustedes es muy bonito, de ir acompañando, retroalimentando a la familia,
2: el guiar,
1: el acompañar. El maternar es difícil, el paternar es difícil, y más aún cuando tenemos una neurodivergencia dando vuelta alrededor. Y muchas veces el diagnóstico también viene a un autodescubrimiento. Es que yo creo que también era así cuando chico. Entonces, ese sentido de genera en algunas familias también cierto alivio. Y conversar con los equipos que van a tratar a tu hijo, ya sea red pública o red privada, en el sentido de que los objetivos que se tracen de trabajar sean objetivos alcanzables, no determinados a una escala del desarrollo.
2: Tiene que alcanzar
1: sino,
2: esto, ¿no?
1: No, de acuerdo a la funcionalidad que tiene tu hijo.
2: Claro. Y sabes tú, yo creo que también, como tú dices, a la funcionalidad del niño, pero también a la realidad donde vive, en donde se desenvuelve, a su contexto. Porque yo no puedo pedir un niño, no sé, que vive por la cordillera y arriba. No, mire, sabe que tiene que ser tantas cosas con estos bloques, y el niño a lo mejor lo único que interesa es estar en el campo, así que los caballos, las ovejas.
1: Exacto. O sea, a lo mejor ese niño puedo jugar a la pilar o enseñarle a pilar, pero probablemente no va a ser con bloques, puede
2: leña.
1: Ser con palitos de leña.
2: Claro.
1: Entonces, desde ese punto de vista, voy adecuando las necesidades de él de una forma distinta. No le voy a enseñar, por ejemplo, sonido onomatopéyico de animales que probablemente vea a diario.
2: Claro.
1: Entonces voy a partir con sonidos onomatopéyicos de animales que yo vea a diario, o voy a partir con gestos que probablemente su familia también
2: tiene.
1: Utiliza a diario para poder comunicarse de mejor manera. Entonces, ¿qué hacer frente a este diagnóstico? Tratar de comprender y detenerse, sobre todo al bien mayor de este niño. Eso es importante.
2: Así es. Creo que viste en el clavo ahí, Carol, en relación a estas observaciones que se deben tener o qué hacer frente a este diagnóstico de manera muy, muy precisa, con un respeto, ¿cierto? El respeto por el niño, los derechos que tiene este niño también, llevarlo a su contexto, a su realidad, a su situación, ¿cierto? A los estímulos que él tiene, cómo se presenta esta familia. Yo creo que eso es tremendamente importante. Nos vamos a separar un momento y ya regresamos con la parte final de nuestro programa radial, con el último bloque, para entregar algunos consejos también a nuestra familia.

0: estamos de regreso en este bloque final del programa de hoy día, en donde estamos abordando la temática señales de alerta para padres y familias, detectando posibles TEA o trastornos de hiperactividad y déficit atencional. Con la profesional Carol Muñoz Enríquez, ella es fonoaudióloga, magíster en psicopedagogía y neurobiología infantil del desarrollo. Carol, ¿qué consejo le podemos entregar a nuestros padres, a los adultos que nos escuchan hoy día, a los cuidadores, cierto, de tantos niños y niñas, ya sea en el área pública, privada, en familia, cierto, en los cuidados de estos niños con estos trastornos en su desarrollo?
1: En primer lugar, evitar las comparaciones. Si bien nosotros ocupamos escalas de hito del desarrollo como para generar una orientación, es relevante intentar no competir con hermanos, con primos o con compañeros, porque igual cada niño requiere un ritmo de aprendizaje distinto. También es relevante ser cuidadosos con la información que circula en redes sociales frente a promesas de cura, de dietas milagrosas, de suplementos o intervenciones que a veces hacen resultados milagrosos y rápidos. Debemos tener cuidado en eso, tratar de, si tengo alguna duda, preguntar a algún profesional idóneo en el tema. Intentar también de dejar ciertos mitos en ciertas frases que ocupamos, tales como ya va a hablar, todos los niños tienen su tiempo. Me refiero a niños de 5 o 6 años, en que todo niño tiene su tiempo y aún tiene un repertorio de 5 o 6 palabras, claro. ¿Ya? Que eso en clínica me ha tocado ver mucho. No, es que el pediatra dijo que esperar un poquito, que regalón, cuando él entra al jardín se le va a pasar, y este pequeño ya tiene 5 años y medio y todavía siguen estas conductas que llaman un poquito la atención. No necesitamos comprar una cantidad de juguetes importantes. Podemos hasta reciclar, decorar juntos rollitos de toalla nova, el rollito de papel higiénico, lo lleno de porotitos de legumbres,
0: las botellas plásticas, envases.
1: Exacto, se puede reutilizar elementos que tenemos en casa y es una forma entretenida igual de jugar, interactuar con nuestros amigos y de nuestro niño y niña, y también estamos estimulando y tratando de darle una segunda vida a ciertos elementos que tenemos en nuestra casa.
0: El reciclar en la casa, bueno, yo siempre, cada visita domiciliaria que realizo, los talleres también, inculco mucho el reciclar, el crear cosas que el niño invente, cree, ¿cierto?, que también resuelva un problema, ¿cierto?, razones frente a algo que él mismo puede crear, porque los juguetes vienen dados, no sé, la cajita musical es cajita musical y tiene música y canción y después, más que eso, no hay nada más.
1: Exacto.
0: Entonces, el niño que cree, que invente, que explore su propio juego, su propio juguete, que lo invente, es maravilloso.
1: Y el cerebro de nuestro niño necesita rutina.
0: Exactamente.
1: Me genera como cortocircuito cuando tengo papás que me dicen, no, es que yo no puedo funcionar con una rutina. Querido papá, querida mamá, querida familia,
0: funcionamos con rutina.
1: La rutina es fundamental. Para dar una estructura a nuestro cerebro, para dar un orden a nuestro cerebro. Muchas veces podemos evitar una desregulación a través de una rutina clara que va a tener este niño.
0: Exactamente.
1: Niña. Entonces, es fundamental, yo sé que para algunas familias es un poco más laborioso, pero podemos ir incorporando rutinas de forma paulatina, en ciertas tareas específicas, pero el cerebro de nuestro niño necesita estructura.
0: Un orden. Porque además que se les provoca una ansiedad tremenda porque no saben qué va a suceder. Un día sucede esta cosa, mañana no sé. Me acuesto temprano, me acuesto tarde, como esto, no voy a comer. Hoy día voy a estar en la casa, hoy día dormiré aquí, hoy día duermo donde mi abuelita. Hoy día, ¿dónde vamos a ir? Hoy día, ¿qué va a pasar conmigo? Es una incertidumbre tremenda. Y nosotros esta temática también la abordamos con nuestra familia, la rutina.
1: Exacto. Y si yo ya tengo una rutina, genero estrategias de anticipación. Hijo, hoy día no vamos a poder ir a la casa de la abuelita por tal cosa. Y si resulta que pasó algo de un último minuto, hijo, no vamos a poder ir, pero entrego otra opción. Tratando de ir anticipándome también a ciertas situaciones que pueda ocurrir. Claro. Y por sobre todo, mi consejo más importante es que no olvidemos de mirar a nuestros niños o niñas de una forma completa. No nos limitemos a observar únicamente lo que les falta, sino también las fortalezas que ellos tienen. Ver la detección temprana como un apoyo oportuno. El camino de una detección temprana no es etiquetar, sino acompañar en los desafíos que presenta este niño. Y no tan solo a este niño o niña, sino a su familia completa. Y nuestro trabajo, ya sea como familia, profesionales, ustedes desde el enfoque de comunidad educativa, es acompañar, conocer y construir un entorno en que nuestros niños y niñas puedan ser respetados y crecer en una sociedad mucho más inclusiva. Y esto parte de estos mismos espacios, de ir socializando aquello.
0: Claro, del respeto.
1: Exacto.
0: Del respeto. Carol, bueno, como para ir cerrando nuestro programa de hoy día tan interesante y que podríamos estar mucho rato, ¿cierto? El trastorno de espectro autista TEA se presentan en varias situaciones, ¿cierto? Está el área de la comunicación social, en donde hay una dificultad para entender señales no verbales, el doble sentido de pronto, mantener una conversación recíproca, o tal vez hay una riqueza de vocabulario tan amplio que también se puede interpretar como, oh, este niño sí, es muy inteligente, como tú decías, pero también poner ojo en esas señales, la conducta, rigidez mental, necesidades estrictas de una rutina. Cuando sacamos a los niños de una rutina también hay desregulación, también poner atención en eso. Malestar intenso

0: cosas que le tiene, oye, tiene un interés por apilar elementos pequeñitos y puede
1: Exacto.
0: estar horas en eso.
1: Y
0: También
1: e inusuales.
0: es inusuales,
1: Sí.
0: inusuales, los fotones,
1: Las piedritas de una forma específica con un color.
0: hilos. Yo
1: Exacto.
0: viví eso, hilos, apilar, poner una fila, hilos, el mismo tamaño y distintos colores y después repetía el patrón, hilos, así. Era una cosa así bien, bien, bien especial. La hipersensibilidad o la hiposensibilidad a los sonidos, a las luces, a las texturas, ahí viene el tema de los alimentos, como los mencionábamos también,
1: Exacto.
0: ¿cierto? Y por otra parte, los trastornos de déficit atencional con hiperactividad presentan otras situaciones como es la atención, se distraen muy fácilmente, problemas para mantener la atención, el foco en algo, en una tarea, en una acción específica, ¿cierto? Que sea larga o no tan larga, pero son breves, un par de minutos y se fueron y ya no están, ¿cierto? Y seguir instrucciones también detalladas, también ahí se dificultan
1: Sí.
0: estas situaciones. En actividades hay mucho exceso de energía, es un desborde de movimientos, de energía, dificultad para mantenerse sentados,
1: Sí.
0: ¿cierto? Mantenerse quietos en el asiento, movimiento de pies, de manos, toman una cosa, toman otra. Atención en todo, todo les llama la atención, sus sentidos están alerta a cualquier ruido adentro, afuera, ¿cierto? Los más mínimos detalles. Y la impulsividad también actúan sin pensar en las consecuencias, ¿cierto? Son como muy temerarios, pueden presentarse
1: Sí,
0: situaciones muy
1: exacto.
0: temerarias, interrumpir a otros, ¿cierto? Y hablar en ocasiones sin un discurso, sin sentido o sin estar contextualizado en una conversación. También eso, estar pendiente de esas situaciones.
1: Y en virtud de ello, me gustaría incorporar dos situaciones importantes que se ven actualmente. El uso de los aparatos tecnológicos. Es un tema ya totalmente
0: Ese es un
1: evidenciado,
0: temón.
1: es un temón importante, pero un ejemplo simple es, los monitos animados actualmente, las gráficas, los colores, están hechos desde empresas. Se han hecho estudios de mercado, ¿para qué? Para tener a los niños pegados frente a una pantalla. Eso las familias lo tienen que
0: Hipnotizados.
1: entender. Entonces, nuestros monitos animados que veíamos cuando chiquititos tenían series de 10 a 15 segundos, algunos más, para pasar de una gráfica a otra. Ahora son de 2 a 3 segundos, por lo tanto, por eso es que los niños generan tiempos mucho más breves y por eso es que ahora ellos quieren todo en una
0: Rápido.
1: inmediatez. Totalmente rápido, lo mismo que nos pasa a nosotros cuando estamos con TikTok. TikTok funciona con el mismo sistema algoritmo de los monitos animados que usan nuestros niños. Y lo otro, antes de olvidarme de aquello, no veamos el medicamento como algo negativo. En algunos casos, algunos niños necesitan medicación, sobre todo en el déficit por atención con hiperactividad, porque hay una parte de nuestro cerebro, que es la parte de la frente, que se llama zona prefrontal. En el caso de los chicos con déficit por atención, esa zona está un poco más inmadura. Entonces, el cerebro lo que genera es un poquito de organización para poder captar de mejor manera su entorno. Por lo tanto, si el médico solicita o sugiere el uso de medicamentos, no veamos como algo negativo frente a un beneficio que puede otorgar a nuestros niños o niñas.
0: Claro, hay que estar
1: Exacto.
0: ahí. Eso es importante, importante mencionarlo, Carol. Agradecerte que nos hayas
1: Muchas gracias.
0: acompañado, que pudiéramos recoger, ¿cierto?, toda esta información. Tú también como especialista tienes mucho manejo de todas estas situaciones con una mirada bien amplia. Así es que agradecerte este espacio y yo creo que las familias también van a estar muy ahí agradecidas de lo que han escuchado, porque nosotros como programa comunicacional atendemos a pequeñitos. Tengo una recién nacida, ¿cuánto? 20 días, 25 días, y hasta los 2 años de edad. Por lo tanto, a las familias les va a servir muchísimo este programa, y no solamente a las familias con las que yo trabajo directamente, sino que también a nuestras familias auditoras que escuchan cada día lunes este programa radial. Agradecer también a la radio, como siempre, por este espacio que ya llevamos 3 años al aire todos los días lunes. Agradecer al DAEM y por supuesto también acá a la radio y a nuestro radiocontrolador que todos los días lunes nos acompaña con tanta atención también para estas temáticas educativas. Carol, agradecerte
1: Muchas
0: nuevamente.
1: gracias por la invitación y espero poder vernos en otra
0: en otra instancia y en otra oportunidad, y por

0: qué no, en un próximo programa radial. Así que queda cordialmente invitada. Vamos a ver la posibilidad de que pueda estar también en otro programa. Agradecer también al Centro de Formación Técnica Santo Tomás por este espacio también que nos brindan a los profesionales en este ciclo que vienen a entregarnos estas temáticas y a desarrollar estos temas importantes para nuestra familia. Nos despedimos y nos volvemos a encontrar el próximo día lunes con un nuevo tema tan entretenido y educativo como el día de hoy. Chao, chao.
1: Y así hemos llegado al final de esta nueva edición de La Junge al Hogar, programa que realiza la Oficina Provincial de la Junta Nacional de Jardines Infantiles y emitido por RadioLosAngeles.cl de la Dirección de Administración y Educación Municipal, DAEM. Será hasta el próximo lunes junto a su conductora, la educadora de párvulos, Andrea Moncada. Buenas tardes. 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
1: Son las 13 horas con 3 minutos.
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1: Son las 13 horas con 33 minutos.
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1: Son las 14 horas.
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1: Son las 14:33.
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1: Son las 15 horas con 4 minutos.
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1: Son las 15 horas con 30 minutos.
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0: disco, oiga, los aires de primaveral, ese sol absolutamente, cielos absolutamente despejados, una temperatura bastante agradable. A ver, ¿qué temperatura tenemos hasta ahora? Exactamente 16 grados. La máxima para hoy es de 20, ¿eh? Sí, fantástico, muy, muy agradable. En horas de la mañana hizo frío, sí, ¿verdad? Pero ya ahora comienza uno a despejarse paulatinamente de ropaje, ¿no? Sacándose la chaqueta de cuero, Made in, ustedes ya lo saben, y después quedándose solamente en mangas de camisa. ¡Qué agradable! ¿No será mucho? Sí, de verdad. Así que fantástico, fantástico. ¿Cómo está don Sergio Barra? ¿Bien? ¿Agradable? ¿Sí? Usted tiene frío, bueno, cuéntese, los tatitas así son. ¿Eh? Los tatitas hay que cuidarlo, hay que cuidarlo. Ya, todo listo, todo dispuesto hasta las 5 de la tarde. Va a ser una semana bastante corta, bastante especial, porque no olvidar que estamos a pocos días, básicamente a 4 o 5 días de que llegue este día tan, o estos días tan especial como es las celebraciones de fiestas patrias. Así que contentos, ya iremos desglosando de algunas actividades que todavía se siguen desarrollando, organizadas por la Municipalidad de Los Ángeles, en fin, de desfiles que todavía quedan por desarrollarse. Ya les vamos a comentar de aquello y mucho más, ¿eh? Noticias vinculadas con materia educacional, por cierto. Así que bueno, sean todos cordialmente bienvenidos y bienvenidas a esta edición acá en la tarde de Los Ángeles. Usted ya lo sabe, hasta las 5 de esta jornada a través de RadioLosAngeles.cl.
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3 de la tarde con 48 minutos. Bueno, ¿qué queda para esta semana de fiestas patrias en materia de actividades y calendario organizada por la Municipalidad de Los Ángeles? Contarles que para mañana no hay atisbo de actividades. Estoy mirando el calendario 2026. Dice que para mañana no hay nada. El 16 está el desfile de Llano Blanco, al interior del liceo de esa localidad, es decir, al interior del liceo de Llano Blanco. Esto va a ser el 16 de septiembre a las... porque la letra un poquito chica, a contar de las 11 horas. Así es. Y el resto solamente es el 17, el día... El día jueves 17, por ejemplo, se va a realizar la parada militar al mediodía en edificios, al frontis del servicio públicos, y el mismo día, pero a las 5 de la tarde, la inauguración de las ramadas oficiales, que, tal como usted ya lo sabe, van a estar instaladas en el polideportivo, actividad que se va a realizar a contar de las 17 horas. Ahí están entonces las actividades programadas, desarrolladas para este día, esta semana, que la verdad que va a ser corta con este tipo de actividades. Cabe consignar que las fondas, las ramadas, están estipuladas del 17 al 20 de septiembre, por si acaso. Así que ya lo saben. Así que, bueno, una semana cortísima, pero con actividades que van a ser parte de esta festividad, esencialmente con la parada militar, que está programada para el 17 de septiembre en la Plaza de Armas de nuestra ciudad, a contar de las 11 horas, mientras que a contar del mediodía, y el 17 de septiembre también, a las 5 de la tarde, la inauguración de las ramadas oficiales ahí al interior del polideportivo de nuestra ciudad. Así es. Así se celebra, se disfruta las fiestas patrias acá en Los Ángeles.

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1: Son las 15 horas con 57 minutos.
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4 de la tarde con 12 minutos, 4 de la tarde con 2 minutos. La verdad que la gente ya come increíble, ¿eh? Pero la gente, yo siento que ama tanto las fiestas patrias. Yo creo que es el único país en Latinoamérica que de verdad la gente disfruta. De hecho, hay muchos comentarios de gente extranjera que está vecindada en otro país y dice que no hay como una celebración de fiestas patrias en Chile, porque en el resto de los países la verdad que son bastante apáticos para celebrar la fiesta de la independencia. Acá la verdad que no, aquí da gusto porque uno ve en casas que ya están absolutamente abanderadas, ve que la gente está adornando. Antes yo siento que esto sí, el tema de el adorno, hoy siento que las casas se adornan más, ¿eh? De hecho, bueno, con el tema de la llegada de los malls chinos, que tiene de todo, usted va entre un mall chino y encuentra adornos para todos. Así que, no, de verdad, cada uno está ahí adornando como corresponde, ¿no? Como que si fuera, no sé, un año nuevo, pero lo celebran a concho, ¿no? Y va a ser una linda, linda celebración la que se va a vivir precisamente en estas fiestas patrias. Y el mensaje pertinente para quienes, indudablemente, por razones obvias, porque, bueno, viven acá en Los Ángeles y sus familias viven en otras localidades y tienen que viajar, bueno, ojalá que si van a conducir en vehículos particulares lo hagan con la responsabilidad, con el cuidado previsto, para no ocurrir, para no sufrir algún tipo de accidente. Lo mismo para los amigos del transporte de pasajeros, los choferes, quienes acompañan a estos para que, bueno, puedan desarrollar su ida de regreso sin mayores inconvenientes, con esa tremenda responsabilidad que es esencialmente trasladar, transportar a seres humanos. O sea, ojalá que de verdad todo lo pasen bien, no tengamos al final de la jornada, básicamente el día domingo, lunes, saldos negativos, ¿cierto? Así que todo lo pasemos bien como corresponde, pero sin duda, y con esto termino, sin duda que no hay otro país en el mundo, siento yo, que disfrute tanto sus fiestas patrias como Chile, querido. Qué lindo. Ya, 4 de la tarde, 4 minutos.

4 de la tarde con 11 minutos. Fíjese que la Organización Mundial de la Salud, cuyas siglas son OMS, certificó a Chile como el primer país en Sudamérica y segundo en Latinoamérica en eliminar la transmisión de la rabia de perros a humanos. Sí, efectivamente. La rabia es una enfermedad vírica con una tasa de letalidad de prácticamente el 100% una vez que aparecen los síntomas clínicos. Sin embargo, es una enfermedad prevenible mediante vacunación y diversas medidas de cuidado, dice. En este contexto, el último caso de rabia humana transmitida por perros registrado en Chile ocurrió, ¿sabe cuándo? La última vez que hubo una transmisión de rabia, es decir, de perro a persona, fue transmitida por perros en el año 1972. Increíble. Un año antes del golpe. Exactamente. Bueno, para obtener la validación de la organización, el país debió demostrar la ausencia sostenida de casos, además de contar con sistemas sólidos de vigilancia, laboratorios, vacunación y respuesta capaces de prevenir su reaparición. Tras este reconocimiento, el director general de la Organización Mundial de la Salud, Tedros Adhanom, destacó el logro alcanzado por Chile, señalando que esto refleja décadas de compromiso con la protección de las comunidades frente a la rabia. Felicito al gobierno y al pueblo de Chile, dice el director de la OMS, por este logro histórico, que aseguró que el reconocimiento demuestra una inversión sostenida en salud pública. Esto ofrece valiosas lecciones a los países que trabajan para acabar con las muertes en humanos causadas por esta enfermedad prevenible, añadió. Así que, ya lo sabe, Chile queda libre de la rabia, ¿no? Así es. Así que cuidadito con andar con rabia usted, Así que esto es la última vez que los organismos de salud de nuestro país detectaron rabia, es decir, de una mordedura de perro a una persona. No digo que no ocurran mordeduras de perro hoy en día, porque sí la ocurren, pero esto iba hasta el año 1972 acompañada de transmisión de este virus de la rabia. Hoy, en nuestro país, luego de varias certificaciones y luego de varias prevenciones, de millonario trabajo, económicamente hablando, con respecto al trabajo logístico, organizativo, publicitario, educacional, clínico, finalmente Chile es el único país de Sudamérica y de Latinoamérica, o el segundo en Latinoamérica, de finalmente erradicar el virus de la rabia. Por si usted no lo sabía, claro. Ya, las 4 de la tarde con 14 minutos.

4 de la tarde con 21 minutos. Oiga, todavía hay gente incrédula que dice, no, es que cómo no va a llover para fiestas patrias. ¿Cómo no va a llover para fiestas patrias? Bueno, hasta ayer, por ejemplo, veíamos que el 17 y el 18 no iba a llover. Ahora, el 19 creo que iba a estar nublado, pero bueno, voy a volver a revisar el informe meteorológico. Vamos a ir a Meteorred. ¿Dónde está Meteorred? Meteorred, ¿dónde estás, Meteorred? ¿Dónde quedó Meteorred? Meteorred, está por aquí, acá está. Aquí está, está, aquí está, ya. ¿Qué dice? Claro, ve lo que yo le decía. 19 de septiembre. A ver, para empezar, el 17 va a estar sol y nubes, para que usted me entienda. Es decir, cielos con nubosidad parcial, con la máxima que va a alcanzar los 20 grados, que son exactamente la misma temperatura que tenemos en el día de hoy, ¿no? Ya, eso es para hoy. Para mañana, o sea, perdón, para hoy, para el jueves 17 de septiembre. Para el viernes 18 de septiembre, dice que vamos a tener al mediodía soleado, máxima de 16 grados, que se va a extender hasta las 20 horas, ¿ya? No, miento. A ver, perdón. Soleado mediodía y se va a extender hasta las 6 de la tarde. Y la máxima para el día 19 de septiembre, perdón, 18 de septiembre, ando día lento, no sé qué me pasa, 18 de septiembre va a ser de 20 grados en la máxima, es decir, así como estuvo el 17, va a estar el 18, ya, para que usted más o menos lo tenga en cuenta. Y no, por lo tanto, reitero, jueves 17, viernes 18, no hay atisbo de lluvia. Nos vamos al sábado 19 de septiembre y dice que, mire, si de repente uno mira los iconos y se asusta porque aparecen nubes y lluvia, pero resulta que la lluvia va a caer a eso de las 6 de la tarde del 19, del sábado 19 de septiembre. Y va a ser una lluvia débil porque la máxima, imagínense que la máxima para el día 19 será de 20 grados, maestro, de 20 grados. ¿Ya? O sea, los mismos 21 grados que va a haber el jueves, el viernes y el sábado. ¿Ya? Ahora, y el día domingo 20 de septiembre, la cosa cambia, porque insisto, va a caer agua a contar de las 9 de la noche del día sábado 19 de septiembre. El día domingo 20 de septiembre vamos a tener lluvia débil, hay que decirlo, y con sol todo el día. Es decir, se va a anular el cielo, va a caer un poco de lluvia, va a estar el solcito, porque la máxima para el día domingo 20 de septiembre será de 16 grados. Reitero, vuelvo a insistir, jueves 17, 21 grados en la máxima, viernes 18 de septiembre, 21 grados la máxima, sábado 19 de septiembre, 21 grados la máxima, y el domingo 16 grados la máxima, ¿ya? Así que no se asuste si vamos a tener buen clima, gancho, como nunca antes. Así que tranquilí, John Wayne, ¿ya? Ok, 4 de la tarde con 25 minutos. Let's go.

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1: Son las 16 horas con 29 minutos.
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Estaba revisando el fanpage del municipio de Los Ángeles y estaba haciendo una campaña puntualmente. A ver, déjeme buscar los que lo tenía aquí a mano y el algoritmo me lo sacó. Espérenme. Acá está. Ah, ya, ahora me acuerdo. Con respecto al tema de las visitas al cementerio general para estas fiestas patrias, porque hay mucha gente que en estas fiestas patrias, bueno, acostumbra a visitar a sus seres queridos. Bueno, la información que entrega la municipalidad es que el cementerio general va a atender el día jueves 17 de septiembre desde oficina, ya, la oficina administrativa va a estar abierta hasta las 12 horas y la visita en el recinto funcionará hasta las 18 horas 6 de la tarde, ya, para tranquilidad. Reitero, jueves 17, las puertas se van a abrir en forma normal, pero se van a cerrar hasta las 18 horas 6 de la tarde, el Campo Santo. Y la oficina administrativa funcionará hasta el mediodía. Sí, es verdad. Usted me hace una pregunta. ¿Y qué pasa si hay alguna persona que fallece y necesita ser sepultada? ¿Atiende en la oficina del cementerio general? Me imagino que sí, debe haber turnos de emergencia, ¿no? Porque no es que se cierre, porque sabemos que hay, digamos, nadie controla los fallecimientos, puede ocurrir en algún momento determinado y necesitan después sepultarlo. Bueno, me imagino que habrá turno ético, como alguien diría por ahí. Bueno, eso es, reitero, jueves 17 de septiembre, la oficina administrativa va a estar abierta hasta las 12 horas y el cementerio propiamente tal va a estar abierto hasta las 18 horas 6 de la tarde. 4 de la tarde con 36 minutos.

4 de la tarde con 43 minutos. 4 de la tarde con 43 minutos. Fíjese que investigadores de la Universidad de Kioto en Japón tienen en la mira al gato leopardo de la isla de Tsushima, una especie que solo conserva unos 150 individuos y que figura en peligro crítico de extinción. Resulta que en esta pequeña población de gatos apareció un raro ejemplar con la cola corta, un rasgo que nunca habían identificado en la especie y que es más común de observar en gatos domésticos. Este hallazgo inmediatamente causó preocupación, ya que si se cruzaron con gatos domésticos se podría estar aún más amenazados al verse intervenido su genoma. Si bien estos felinos de Tsushima, la isla, son una subespecie del gato leopardo asiático, son un grupo único que solo habita en esta isla. De acuerdo con un comunicado de la Casa de Estudios, los investigadores avistaron 3 ejemplares con cola corta y pronto se movilizaron para capturar a uno de ellos y examinarlo, descubriendo que su cola mide la mitad de lo normal. Esto los llevó a querer saber si se trataba simplemente de una anomalía de la especie o si hubo algún cruce entre las poblaciones. Así, el equipo analizó el genoma completo del gato leopardo de cola corta de Tsushima y lo comparó con datos genómicos de 15 gatos leopardos, 5 gatos domésticos, muestreándolos en la misma isla, más 4 gatos leopardos de Amur continentales para obtener referencias externas. Un fenotipo inusual puede generar inmediatamente inquietudes sobre la hibridación, pero queríamos determinar objetivamente qué nos decía realmente el genoma antes de sacar conclusiones basándonos únicamente en la apariencia, dijo en el comunicado Yuki Matsumoto, primera autora de este estudio. Sin embargo, los resultados no indicaron hibridación, que es el traspaso de genes de la especie a otra mediante el cruce entre especies distintas. El estudio, de hecho, situó al inusual gato de cola corta en la población de gatos leopardo de Tsushima y no detectó ninguna anomalía. Pero los científicos siguen preguntándose, ¿por qué estos pocos individuos se tienen ese rango? La apariencia por sí sola puede ser engañosa a la hora de gestionar la fauna silvestre en peligro de extinción, advirtió la experta. Al combinar observaciones de campo a largo plazo, exámenes veterinarios y datos genómicos, podemos tomar decisiones de conservación basándonos en la evidencia genética en lugar de solo el fenotipo, planteó. Matsumoto y su equipo ahora esperan examinar a más individuos de la especie con colas cortas y están trabajando en un sistema de monitoreo genético no invasivo para rastrearlo sin tener que capturarlo. Bueno, de repente aparecen extrañas anomalías en la genética de algunos animales, especialmente causa profunda preocupación, especialmente en animales en extinción, como es precisamente este gato, ¿no? Este leopardo de cola corta descubierto en Japón. Las 4 de la tarde con 46 minutos.

Ya, nos vamos. Nos vamos con el deber cumplido, con el deber de la causa. Ya hemos, oye, increíble, pasó la, hablando en serio, pasó la tarde del día lunes y ya nos tenemos que marchar. Mañana martes será otra instancia más y así se van acortando los días hasta cuando estemos indudablemente disfrutando esencialmente de las fiestas patrias. Así como hoy vamos a estar entregándoles y proporcionándoles más antecedentes con respecto a festividades que se vienen para estas fiestas patrias. Ya algo habíamos señalado con respecto a la inauguración de las fondas que se van a realizar precisamente el 17 de septiembre a contar de las 17 a las 5 de la tarde y por supuesto el desfile, la parada militar que se va a realizar ese mismo día pero a contar de las 11 horas. Así que bueno, y así vamos a ir desglosando cosas más con respecto a estas hermosas fiestas que están a la vuelta de la esquina. Nos vamos con el deber cumplido, un abrazo tremendo, bendiciones, nos vemos, chao, gracias.

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1: Son las 17 horas con un minuto.
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1: Son las 17 horas con 30 minutos.
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1: Son las 18 horas con un minuto.
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2: Son las 18 horas con 30 minutos.
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1: Son las 19 horas con un minuto.
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1: Son las 19 horas con 31 minutos.
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1: Son las 20 horas con un minuto.

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1: Son las 20 horas con 31 minutos.
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